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0: me estás escuchando, porque de esta vaina también formas parte. 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

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Qué lástima. 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

Si alguna vez en tu senda el vino del dolor te hace llorar, ruega a Dios que no sea porque te hayan mentido, que no se marchiten tus ojos con el llanto asombrado de ver la realidad.

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0: 6 de la mañana con 11 minutos en la República del Paraguay.
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0: Va a yo, este palomita, buen día. Mañana con mí, mañana con el volante, para jornada el día martes 16. 16 de junio del año 2026. Apáñate con ella, con el ponante, para nuestro deseo, como todos los días, como todas las mañanas, es que hayan amanecido súper bien.

0: envía Poco Árabe Guá, jornada el día martes.
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Da gusto escuchar. 13 sobre las 6 de la mañana. Fresquita está la jornada hoy. Sensación térmica de 5 a estas horas de la mañana.

0: Ya, pues, me juega, toma para allá, imagina la ventana, pues, a que reporte de sintonía de nuestros oyentes al número de la radio. Buen día para todos. 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
0: Ya captura el mensaje.
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0: Buen día.
2: Con ustedes, César.

16 de junio. Frío a fresco, cielo escasamente nublado. Vientos del sureste, neblinas en las primeras horas. 5. Tal como les dije, la mínima de 5 y una máxima de 18 para esta jornada. Para mañana miércoles, frío en las primeras horas, luego cálido por la tarde, cielo parcialmente nublado, nublado, vientos del sureste, luego variables, neblinas en las primeras horas, 7, la mínima, 21, la máxima. Para el jueves, fresco a cálido, cielo mayormente nublado, vientos moderados del noreste, mínima de 13 y una máxima de 23 grados.

Consecuencias de la derrota albirroja. El bajón se siente hasta en los supermercados, dice la info. Comerciantes notaron la baja venta tras la derrota de Paraguay ante Estados Unidos. Este viernes de vuelta a fútbol. Tenemos revancha. Tenemos otra oportunidad. Pero realmente... bajamos toditos los decibeles.

Peligrosa Villa asalta con explosivos tres bancos y una casa de cambio en Santa Rita. Grupo tipo comando integrado por más de 20 delincuentes atacaron con explosivos cuatro entidades financieras en Santa Rita, departamento del Alto Paraná, de los cuales dos volaron con explosivos. Durante el atraco interceptaron una patrullera, redujeron a trabajadores y planearon un escape de película. Más de 20 hombres armados, encapuchados y movilizados en varios vehículos atacaron simultáneamente los locales de Banco Familiar, GNB, Bueno Bank y el local de Santa Rita Cambios durante la madrugada de este martes. Los integrantes de la gavilla efectuaron disparos y utilizaron explosivos para atacar algunos locales que están ubicados sobre la ruta PI-06 en zona céntrica de Ciudad de Santa Rita. Hasta el momento no está determinado si llevaron dinero en efectivo o no. Los bancos Familiar y GNB son los dos bancos que observamos que tuvieron una destrucción edilicia. Estamos esperando a los representantes de la firma que nos confirmen si se llevaron o no dinero, explicó el comisario José Vega, director de policía de Alto Paraná. Agente de la comisaría 18 con apoyo de agentes del Departamento de Investigación de Hechos Punibles y Criminalística continúan con las tareas investigativas para la identificación y captura de los responsables.

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7 de la mañana con 23 minutos en la República del Paraguay, día martes 16 de junio del año 2026. Para este martes se prevé un ambiente frío con cielo escasamente nublado, vientos del sureste y neblinas en las primeras horas. La temperatura oscilará entre 5 y 15, de acuerdo con el pronóstico de la Dirección de Meteorología. La Dirección de Meteorología pronostica una jornada fría para este martes con un descenso de la temperatura mínima que oscilarían entre 5 a 15 grados. No se descarta la formación de nieblas y neblinas durante el amanecer de este martes y también del miércoles. La humedad estará alta, en torno al 97%. La probabilidad de lluvia se mantendría baja en gran parte del territorio nacional, al menos hasta mitad de semana. Para los próximos días se espera un ambiente predominantemente cálido con vientos que soplarían del sector norte de forma moderada y valores de la temperatura máxima que oscilarían entre 23 a 30. Hacia el fin de semana aumentaría la probabilidad de lluvias con tormentas generalizadas sobre el territorio nacional. Una familia atrapada en Infocom por una deuda que ella nunca tomó. Falsa deuda, una supuesta deuda de 150 mil guaraníes trepó a 4 millones en solo 2 años. Parte, Buró de Créditos no verifican si la deuda es real o no. Y directo, los meten como morosos. Peligrosa gavilla asalta con explosivos 3 bancos y una casa de cambios en Santa Rita. Un grupo tipo comando integrado por más de 20 delincuentes atacó con explosivos 4 entidades financieras en Santa Rita, departamento del Alto Paraná, de los cuales 2 volaron con explosivos durante el atraco, interceptaron una patrullera, redujeron a trabajadores y planearon un escape de película. Banco I enciende su primera luz gracias a Solidaridad Ciudadana. La ANDE no puede ser obligada a subsidiar industrias, afirma experto. Médicos irán a paro por reajuste salarial. Mayoría oficialista copa comisión que investigará sobre títulos falsos. Se encienden alarmas en comercios de Ciudad del Este por ampliación de zonas francas.

Brian Romero llega este martes para incorporarse a Olimpia. Olimpia comenzará esta semana su preparación para el segundo semestre con una importante novedad: la llegada del delantero argentino Brian Romero y el retorno de varios futbolistas de sus préstamos. Inesperado, España tropieza ante Cabo Verde en su debut. España protagonizó uno de los mayores golpes de la primera fecha del Mundial 2026 al empatar 0-0 frente a Cabo Verde, una selección que resistió con uñas y dientes y frustró a uno de los grandes candidatos al título. Uruguay rescata un empate contra Arabia Saudí.

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4: Está amaneciendo. Qué paz refleja tu cara cuando duermes. Ya es casi la hora de empezar un nuevo día y la verdad, reconozco que no me gusta nada madrugar. Quizás sea esa la razón por la que tengo tan mal despertar. Te agradezco tanto que cada mañana me regales tu primera mirada.

0: sonrisa y que me digas buenos días, mi amor. Me encanta mirarte cuando me preparas el café. Te preocupas tanto de lo mío que se te olvida y no te importa que el tuyo se esté quedando frío. Siempre piensas antes en mí que en ti, siempre. Y no sabes cuánto te quiero. Necesito ese beso tuyo de ayer, de hoy, de siempre. Ese beso que me das cuando me marcho y cuando regreso. Cuando llego a casa tarde, cansado y con problemas, y tú me recibes con los brazos abiertos. Me ayudas, me oyes y sobre todo me escuchas, y eso alivia mis penas. Hoy desperté abrazado a ti. Me gustó tanto mirarte. Tenías los ojos cerrados en la luz y la mente abierta a los sueños. Tu cuerpo completamente desnudo. Mis manos parecían tener alas. Se me escapaban, volaban hacia ti. Te deseaban y te acaricié de los pies a la cabeza una y otra vez.
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0: 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Hay veces que no nos hacen falta ni las palabras para entendernos. Nos basta con mirarnos. Y si por alguna tontería discutimos, acabamos encontrándonos donde más cerca nos sentimos, más unidos, nuestra cama. Si nos va bien o mal, yo a tu lado y tú al mío, juntos, fundidos como arena y cal, como agua del mismo río. Hay quien no entiende este amor, hay quien nos da la espalda. ¿Qué más nos da? Si tú y yo sabemos que cuando nos conocimos decidimos echar el ancla. Te he sentido tantas veces cuando a medianoche te levantas. Me miras y me mimas como si aún fuera un crío. Pareces adivinar que estoy sintiendo frío y me echas otra manta. Me gusta cómo me tratas y me gusta cómo me amas. Eres el mejor regalo que me ha dado la vida. No sabes cuánto te quiero. Compartes todas mis cosas, todo lo que se puede sentir cuando de verdad se ama. En esos momentos de entrega, tuya y mía, donde solo hay un testigo que nos mira, calla y guarda nuestra intimidad, nuestra cama.

Canción que conocimos con la voz de Stevie Wonder, la versión de Carlos Javier Beltrán. Solo llamé para decirte que te amo. 7:45 en la República del Paraguay.

Arrancamos bien este bloque. Bueno, y hablando de arrancar este bloque, ya sabés que podés escribirnos, llamarnos, mensajearnos al 0974.

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2: 8 de la mañana con 21 minutos en la República.

Hoy martes 16, el doctor Oscar Garayo, cardiología. La licenciada Jacqueline Cañiza, nutrición. Ya para mañana miércoles. Para mañana miércoles 17. 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

en Santa Rita. Veintena de maleos atacó tres bancos hoy. Terror en la madrugada. Más de 20 delincuentes asaltaron con explosivos tres bancos y redujeron a policías. Un verdadero escenario de guerra se vivió durante la madrugada cuando un grupo de más de 20 delincuentes fuertemente armados ejecutó un violento golpe contra tres entidades bancarias en Santa Rita, Alto Paraná, utilizando explosivos de alto poder y armas de grueso calibre. El ataque se inició alrededor de las 2 de este martes. En ese momento, una patrullera de la comisaría 18 con 4 efectivos policiales a bordo se encontraba realizando cobertura de seguridad de la zona. Los uniformados fueron sorprendidos por los asaltantes, quienes les apuntaron con fusiles y otras armas largas. No había nada para hacer, no pudimos ver. Eran armas de grueso calibre, no llegaron a disparar al suelo. Pero nos dijeron que nos mantuviéramos tranquilos y nos amenazaron, relató uno de los policías que fue reducido durante el asalto. Según el testimonio de la gente, todos los delincuentes portaban chalecos antibalas, fusiles y bombas. Los asaltantes esposaron a los efectivos y entraron en acción. Sin embargo, otros tres policías lograron descender de la patrullera y buscar cobertura al costado de la ruta, desde donde efectuaron disparos contra los atacantes. Los delincuentes atacaron simultáneamente las sedes del Banco Familiar, Bueno Bank y GNB. De acuerdo con los primeros datos, detonaron explosivos en los locales de Banco Familiar y GNB, provocando importantes daños materiales. En el caso de Bueno Bank, los criminales ingresaron al edificio, redujeron a 2 funcionarias y a un guardia de seguridad, a quien despojaron de su arma de fuego. Los investigadores intentan determinar si lograron llevarse dinero u otro objeto de valor. La banda también interrumpió en Casa de Cambio Santa Rita. Allí fue hallado posteriormente un artefacto explosivo que no llegó a detonar. Los responsables del establecimiento informaron que no se registró la sustracción de bienes. El estruendo de las explosiones despertó a los vecinos, que vivieron momentos de extrema angustia. Tras consumar el golpe, los criminales huyeron de la ciudad y, para dificultar la persecución policial, incendiaron 2 vehículos, uno en el acceso norte y otro en el acceso sur de Santa Rita. Además, esparcieron clavos, Miguelito, en distintos puntos. A esta hora todavía se desconoce el monto sustraído. Comitiva fiscal y policial están juntando evidencias. Estábamos durmiendo justo, nuestra pieza está pegada al banco, fuimos al baño y cerramos todo con llave, salimos y explotó el siguiente. La casa está hecha pedazos. Le encontraron ahí y se llevaron a mi marido, mi máquina de coser y todas mis cosas quedaron destruidas. De milagro nos salvamos, estamos sin energía. Fueron 2 explosiones y escuchamos muchos tiroteos, contó entre lágrimas una de las vecinas afectadas. Los delincuentes se dispersaron en varios frentes. Lograron dinamitar la bóveda de 2 bancos para llevarse el dinero que había dentro. Asimismo, agregó que los policías que ingresaron posteriormente corroboraron que 2 bóvedas prácticamente terminaron destruidas. Las autoridades continúan con las investigaciones para determinar el monto del botín y dar con los responsables de este audaz ataque, que sembró el terror entre policías, trabajadores y vecinos de la zona.

Payne será jugador de Olimpia, el fenómeno mundial. Tim Payne tendría acordada su vinculación al Olimpia. Está jugando el mundial este jugador. El mediocampista de Nueva Zelanda, titular en el empate frente a Irán, Tim Payne, tendría acordada su vinculación con el Olimpia luego de la Copa del Mundo de Estados Unidos, México y Canadá.

Alfaro alista cambios. Ay, un poquito. La Albiroja se mueve pensando en el compromiso ante Turquía, que será el sábado 20 desde las 0.

0: Rioja. La selección paraguaya de fútbol sigue con los entrenamientos en San José, California, Estados Unidos, apuntando al segundo compromiso en la Copa Mundial, que será el sábado 20. Justo cuando arranca el sábado 20, arranca el partido. Eso significa que el viernes no vamos a dormir temprano para amanecer al sábado.
1: Ya se escucha el grito de gol y más goles el público aclama.
0: Vamos a jugar contra Turquía, que perdió en su primer partido, no como nosotros, 4-1, pero perdió 2-0.
1: Adelante, albirroja, adelante.
0: El equipo guaraní. Bueno, ya no quiero ni leer esta parte. Sí, para el segundo juego, el estratega del elenco paraguayo, el argentino Gustavo Alfaro, presentará posibles variantes buscando un mejor funcionamiento y para conseguir un resultado positivo que lo mantenga en competencia. En portería, Gastón Olveira es opción por Orlando Gil, mientras que en la defensa, Gustavo Velázquez está para suplir a Juan Cáceres y Alexandro Maidana puede ocupar la posición de Junior Alonso. En el medio, Matías Galarza haría dupla en recuperación con Andrés Cuba, mientras que en ataque, Isidro Pita le ganaría la pulseada a Antonio Sanabria, quedando como duda entre Diego Gómez y Mauricio Magalhães. Las siguientes sesiones serán decisivas. Bueno, veremos. El jugador número 26 es el que nos va a dar alegría, les dije yo. Acuérdense de eso. Vamos, Pita, Anísimo Martínez.

0: Argentina, Argelia.
1: Albirroja, albirroja proclama la hinchada bien alto.
0: Argentina, Francia y la Noruega de Erling Haaland. Hoy juegan a la pucha. Juegan muchos ídolos hoy. Sí. Francia, Senegal, 16 horas. Irak, Noruega, 19 horas.
1: Otro gol.
0: Argentina, Argelia, 22 horas.

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9 de la mañana con 21 minutos en la República del Paraguay. Siempre paga. Siempre pagamos por los errores. Como dice Brinis, pagando mi error, título de la canción. 9 con 22, jornada del día martes 10.

0: colas.
1: ¿Podrían pasar la música? Juro que te amo, Jocelyn, por favor. Buscamos 74-103-900 contactos en la mañana. Cerro se mueve para reforzar la plantilla. Cerro Porteño trabaja para la etapa de la pretemporada apuntando a reforzar su plantel de cara al segundo semestre cuando los desafíos estén puestos en la Copa Libertadores, el Clausura y la Copa Paraguay.

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0: 9 de la mañana, sí, casi dije 8. 9 de la mañana con 25 minutos.
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1: Hay en el mundo, entre la gente y el bullicio de la gran ciudad, una pequeña de mirada triste, soñadora, como todas las pequeñas del mundo que sueñan y se preguntan, ¿qué será el amor?

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Amor se escribe con llanto. 10:08. Buen día, bienvenidos. Amigo Bronco. Y después Guardianes. Qué manera de iniciar, ¿verdad? Bienvenidos a nuestro territorio de buena música, a nuestro territorio DJ. Aquí estamos con todo en esta mañana, en esta fresca, fresca mañana del día martes 16 de junio. Bienvenidos a nuestro territorio de buena música. Bienvenidos a nuestro territorio DJ. Bienvenidos. Y hasta el mediodía aquí no paramos, ¿sí?

0974-103-900, esa es nuestra línea. ¿Está bien? Vamos acá a chequear y después vamos a cambiar, ¿sí? Al revés hoy la cosa, ¿está bien? Bienvenidos. 10:10. Yo soy Gumi DJ. Hasta las 12. Cantador de Mandingo. Vengan.

El cantador de Mandingo. Con este empezamos. Dos canciones en este bloque. Pasaron 16 minutos de las 10. ¡Vengan! Buena música en la mañana. Mate, ¿cómo será? Pero, y lento, mate, ¿cómo o qué será? Oscar Martínez, más conocido como Ñasi, sea, nuestro amigo. Hoy está de cumpleaños, o sea. Felicidades, mi querido amigo. Ya me voy a por una idea, será. Pero, y lento, pero, ¿eh? Feliz cumpleaños, será. Un abrazo de aquí, de nuestro programa. Siempre nos escucha nuestro querido amigo. ¡Vengan! Vamos a... No sirve decir su frase, o sea. Vamos a... Después de las 12 ya está ya. Piensa, un abrazo, o sea. Por no haber... Vamos a mirar qué dice el pronóstico del tiempo. Vamos a mirar qué es lo que hay. No es ánimo tanto. Ahí por algo, no creo. Bueno, hoy martes 16 de junio. Frío a fresco hoy. Cielo escasamente nublado. Vientos del sureste. Neblinas en las primeras horas. Una máxima de 18 grados para hoy, Para mañana una mínima de 7 y una máxima de 21. Un poquito... Va en ascenso, Y después para el miércoles también. Aquí digo para el jueves. 13 la mínima, 23 la máxima. Ahí ya vamos mejorando. Después de mirar... algunos partidos por la Copa del Mundo. Ayer miramos un partidazo impensadamente por el nombre de, hay que decir, de los equipos, ¿verdad? El Nueva Zelanda, ¿con quién era? No me fue el nombre, pero un partidazo hicieron. Jugaron al fútbol y no macanas. Uno de los que más me gustó. Bueno. ¿Y después? ¿Después qué hay? Terminó la música, amigo. ¿Qué pasó? ¡DJ OK! ¿Y si seguimos? ¡Epa! 18 de las 10. ¡Ay, ay, ay! ¡Ay, negrita! ¡De mi vida! Buena música en la mañana.

0: Mojado con su pierdes más. ¿Cuánto pasaron? 26 de las 10. Tengo que ir a la pausa yo.
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0: Hace mucho no empezamos el programa así con, bueno, media hora casi de música tropical y vamos a seguir, creo. O sea, así pues somos nosotros, ¿verdad? A veces variamos totalmente, a veces no. Y tengo algo retro también. Encontré uno y quiero hacerle escuchar en un rato seguramente, ¿eh? Bueno, ya está ya.

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Julio César Supermercado por Villarrica, nuestro amigo Ignacio Matecove será tanto tiempo. Cinco sonando, ¿verdad que? ¿Cuál va a ser? Voy a buscar. Un abrazo por Villarrica. Y a toda la gente que nos elige como cada mañana. Buen día a nuestra querida amiga Carmen, nuestra fiel oyente, cada mañana escuchando Yeruti FM 103.9. Y aquí pasamos la mejor música, claro que sí. Hasta el mediodía estamos nosotros. ¿Después? ¿Qué? Mandingo, este quería escuchar. Aquí va su pedido al aire, 29 de las 10. ¿Cómo es?

Escuchamos algo de Brindis, pero tú no estás. Anteriormente el ladrón con su Oh Carol. Eran dos canciones, no tres en este bloque, sí. Cumpliendo con nuestra amable audiencia, claro que sí. 0974-103-900. 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

0: Azul Azul con su mentirosa. Escuchábamos en esta mañana 41 de las 10.
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0: Atención, hogares.
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0: Hasta las 12, hasta el mediodía, estamos aquí presentando lo mejor. Música en nuestra mañana. 103.9, somos Radio Yerutí. FM 43 de las 10 ahora. Ahora un bloque.
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51 minutos de las 10 de la mañana. Qué rápido vamos avanzando, ¿verdad? Con solo buena música. Escuchá lo que es algo de BG's. Ay. Bueno. Tengo que ir cumpliendo con la gente. Nos auspician rápidamente. 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

nosotros pedir los temas que quieran escuchar, que sin ningún problema vamos a estar complaciendo, vamos a estar buscando los temas que ustedes pidan. Reitero, 0974-103-900. Entonces, seguimos con algo retro, por lo menos uno más, ¿está bien?

57 de las 10, música para recordar, algo de música retro también en la mañana, algo de música, algo de Bronco nos piden, voy a preparar uno de Bronco después de la pausa, ¿está bien? Después de la pausa de las 11 de la mañana. ¿Se acuerdan de esta canción? Los Pericos. 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Fiber Plus, internet de verdad. 58 de las 10 de la mañana. 0974-113-900. ¿Dónde nos escuchan? Buena Vista. Oyente de Buena Vista después de mucho tiempo. Buen día. Hablo de Cagua y quien...

¿Quién soy yo sin ella de Kauai? Esto me pidieron los amigos Juan Silvano. Ahí está, saludos. Buen día, excelente programa. ¿Se puede escuchar algo de Los del Fuego? Se puede, después de la pausa también. ¿Qué tal pasar la música? A lo de Bronco, Silva, Blanqui y Jesús. Jefe Bertoni, tu mano Tereri, escuchando tu programa, me dice. Gracias, gracias. Después de la pausa va algo de Bronco. Un bloque de música vamos a preparar. Buen día, amigo. ¿Podrías poner la música de Vilma Palma, Verano Traidor? Claro que sí. Después la pausa, vamos a ir programando. Vamos a ir escuchando. Vamos a ir variando totalmente, como es costumbre, como cada mañana. Jaupe se dupla, me dice. Catú viene en tu bloque de refugio, amor. Catú. Claro que Catú. Después de la pausa también. Espérenme que... Hola, me dicen. Desde Buena Vista, mi oyente. Bueno, y no hablemos de amor, escuchemos en silencio. Necesito. Ay, qué lindo. No olvidamos del tema de frecuencia. Este fue un clásico de aquellos, ¿verdad? Y del popurrí también. Dejamos de lado por lo menos hace un par de semanas ya. ¿Y ahora qué? Ahora escuchamos, ahora cantamos en esta fresca mañana con un tereré, ¿verdad que sí? 11 de la mañana puntualmente, Frecuencia Trío.

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Aquí estamos de regreso, por lo menos dos canciones escuchábamos de Refugio, ¿verdad? De un bloque para cumplir con la gente que nos pedía. Alguien nos había solicitado, ¿verdad? Bueno, la música de Vilma Palma tengo preparado para este bloque. Ya tuve un bloque de Refugio, sí. Nos decía nuestro amigo, sí, ya pasamos un bloque. Después, ¿quién? Acá me dicen, hola, ¿qué tal? San Ramón, Buena Vista, te escucha, gracias. Por ahí nos escuchan siempre, ¿verdad? Siempre nos escucha. Muchas gracias, Mante, muy amable. Buen día, me encanta que te recuerdes de mi ciudad natal, Buena Vista. Gracias, Mante, me dice. Muy amable. No, gracias a ustedes. Gracias por elegirnos, por escucharnos. Gracias por estar del otro lado. Buena Vista, hace mucho no voy ya. En un tiempo era cuando estábamos por San Juan, era que veníamos, teníamos clientes por ahí, en mi otro trabajo, en mi otro laburo, y siguió hasta ahora. Y después venía acá, ya también solía irme. Después nomás dejamos de ir por la zona, pero vamos a retomar en breve en nuestro otro laburo. Y vamos a ir a llevar los pedidos adelante. Por ahí tengo clientes. Por ahí está nuestro amigo Crispín Ramón, ¿verdad? Es compañero de trabajo. Un gran profesional, sea. Pero hace mucho no nos vamos. Y por ahí está nuestro amigo, uno ahí en la Policía Nacional. Que trabaja en nuestro cliente. ¿Sabes? Solemos estar en contacto. Andas a 20. Pero próximamente. Porque tenemos que ir a San Juan también. San Juan de Pomuceno, donde nos escuchan. Y tenemos muchos clientes y grandes amigos, amigas por ahí. Por la ciudad. Patejo de mi querido amigo Miguel Fernández. Hace mucho, pero ángate, jata. Y cuando me voy, ya sabes cómo.

es la cuestión. Nuestro amigo Pablo Emilio, nuestro amigo, ¿cómo era? Espera, que seré Saraya. Ya en la chapería. Se me fue el nombre. Estoy en tantas cosas que... Bueno, 19 de las 11, no tengo pausa. Saludo a toda esa gente que nos eligen. Refugio de amor. Esto veía nuestro amigo Osvaldo, o sea, ya regresando del laburo de bien temprano. A toda esa gente trabajadora, nuestro saludo desde aquí, desde nuestro lugar de trabajo. Bate cobre o patrón será, ¿eh? Ahora mire tú. Aquí está tu pedido. Un saludo. Gracias por escucharnos, ¿eh? Música en la mañana. No, no, este otro. Se me fue ni el nombre. Ahí también trabajaba. No se me fue, sea. San Miguel este. ¿Por qué vio esa? Mate, ¿cómo se es ese? Mira, acá justo en mi privado también me escribiste, había sido. Mate, ¿cómo era el mundial, sea? ¿Eh? Anoche viste un partidazo, el de ese Nueva Zelanda, ¿con quién era? Se me fue el nombre de... ¿Arabia? No. Se confundí para hoy, ¿sí? Rayando el sol.

21 de las 11. Ah, Crispín Ramón. Ese nos tocó en la 100 estábamos antes, en la 100.3. Buenos días, ¿me puedes pasar algún tema de Vaivén? Estoy trabajando y escuchándote, me dice que muchísima gente nos escribe. Ah, mira, escucha a César que me dice, pedile a César también que te traiga a Potrero Guazú. Pasaba Buena Vista. Vos me tenés que llevar, César. Ya, acá ya me están diciendo. Sí. El año pasado me fui a Potrero Guazú. Creo que sí, sí. Conocemos toda la zona, estuvimos mucho tiempo por San Juan y trabajando por casi en todas partes, así como corresponde, ¿verdad, César? Bueno, ayer mi querido amigo Willy me pasó un tema, ¿sí? De aquellos, de la gran 7, ¿no? Voy a buscar, voy a tratar de pasar más tarde. 22 de las 11, verano traidor, su pedido al aire.

27 de las 11, cumpliendo con nuestra amable audiencia. Estoy viendo unos cuantos temas todavía, que mucha gente van comunicándose con nosotros. Muchísimas gracias, muy amable. 0974-103-900. Estoy viendo algo de los del fuego, estoy viendo un bloque de Bronco. Tengo un tema que me pedían desde Buena Vista, algo de Bronco. Ay, ay, ay. San Salvador, por ahí nos escucha, me decía nuestra... nuestra gente de San Salvador. Muchísima gente hoy. Desde San Salvador, Guairá, te escucho, me dice. Me pedían un bloque de Refugio de Amor, cumplíamos. Nuestro amigo Osvaldo venía, después de salir de trabajo como corresponde también, escucha y nos pedía la canción de Refugio, que le vaya bien. Cumpliendo de a poquito. Tengo que ir a... una pausa, ¿verdad? 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

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Después de la pausa vamos a tener más de bronco, porque nos piden, porque muchísima gente nos escucha en todas partes. Estamos más que bien nosotros aquí en Radio 103.9, somos Yeruti FM.

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0: 51 de las 11, ya hacia la parte final de nuestro encuentro de a poquito. Último bloque de la pausa y una música tengo. 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
0: uno de los temas que nos pedían.
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0: Voy a quedar debiendo algunos.
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0: tiroteo. Buenos días, ¿puedes pasar la música? Este vamos a pasar. El otro ya imposible, ese no fue el tiempo. 53 de las 11. Vamos a escuchar, venimos para despedir. Qué rápido, vamos avanzando. Bueno, nos aprovechamos y nos vamos con este ya, ¿sí? Gracias a todos por escucharnos, por estar del otro lado. El placer de siempre a todos. Hoy es martes 16 de junio. Felicidades a quienes cumplen años, quienes festejan algo importante. En minutos se viene el compañero Willy González hasta las 13 horas con toda la información actualizada. A las 14, Gustavo Alberto conduce el bus de la tarde. 17 horas, Adrián Ramírez, el especial de KB Music y Rod Sells. 19 horas, el sorteo de Salvatore. Después, Alejandro Viveros con su 03. Mañana bien temprano, 6 de la mañana, Piro. Y así será, CR. Valdecópez, R. A las 6 de la mañana.

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Apreciadas amigas y amigos radioescuchas, muy buen día. Ya iniciamos esta edición informativa en el día de la fecha, en esta jornada, día martes 16 de junio.

por acompañarnos siempre. Muchas gracias y bienvenidos a todos los hechos actuales en materia informativa, lo más relevante en esta jornada y a esta hora del mediodía hasta la una de la tarde, siempre después del compañero Gumi, DJ, por la 103.9. Vamos a conocer los primeros datos informativos. Tiene que ver con los datos del tiempo. Jornada fresca la de hoy, por cierto. En algunos lugares se registraron mínimas de hasta 3 grados. Hoy martes frío por la noche, cielo parcialmente nublado, vientos del sureste. La máxima que se estiman solamente 17 grados. Mientras que para mañana miércoles, nuevamente frío en las primeras horas, cálido por la tarde. Cielo parcialmente nublado, vientos del suroeste, luego variables neblinas en las primeras horas, con una máxima que ascendería a los 21 grados, una mínima tan solo de 7 grados. Mientras que el jueves se presentaría una jornada fresca, cálida, cielo mayormente nublado, vientos moderados del noreste, la máxima alcanzaría los 23, la mínima 13 grados. Pronóstico proveído por la Dirección Nacional de Meteorología e Hidrología.

Diputados aprueban desafuero de Mauricio Spínola para enfrentar proceso judicial. La Cámara de Diputados aprobó este martes el desafuero de Mauricio Spínola, quien solicitó retirar su inmunidad para enfrentar una causa por homicidio culposo. La decisión permitirá que el proceso judicial avance y será comunicada al juzgado penal de garantías correspondiente. Esto referente a la situación del diputado en la que afronta una situación por homicidio culposo luego de un accidente de tránsito en el cual la víctima falleciera lamentablemente días después de ese accidente. Jueza ordena restitución de Canela a la familia tras 6 meses de investigación. La jueza Carmen Román ordenó la restitución de Canela, la CAM, a su familia tras concluir que las lesiones de la perrita no fueron causadas por sus dueños. Según las pruebas reunidas durante 6 meses de investigación, la resolución judicial establece que el hecho ocurrió fuera del hogar y dispone el regreso del animal a sus propietarios originales. Ataque tipo comando a 4 entidades financieras en Santa Rita. Un grupo armado atacó simultáneamente 4 entidades financieras en Santa Rita durante la madrugada de este martes. Se utilizaron explosivos, reducieron a policías y funcionarios. Tras el asalto, los delincuentes incendiaron vehículos antes de darse a la fuga. Las autoridades aún no determinaron el monto de lo robado.

0: El silencio de la disidencia, estrategia o incomodidad. Tras una diferencia electoral contundente, el silencio de los principales actores de la disidencia abre el debate. ¿Cómo se reconstruye un eje discursivo después de un resultado tan adverso? El análisis de un escenario complejo y las estrategias que obligan a bajar el perfil mediático. El análisis de un escenario en este sentido. Y de parte de las personas o referentes dentro de los medios de comunicación que hacen un análisis respecto a esta situación debido a los últimos resultados en los comicios electorales conmemorados en el pasado domingo 7 de junio.
1: ¿Te cuenta cómo
2: tremendo
1: los actores protagónicos, no hablo de los considerados líderes o las caras visibles de la disidencia, borrado, silencio absoluto, calladitos están después de lo del domingo pasado? ¿Te diste cuenta de eso? Y algunos atribuyen que ese que se están reacomodando en el discurso, en la disidencia, oye, ¿cuál va a ser tu eje discursivo? Y ahí es donde se dan dos situaciones. Uno, que están en el tema concordia, o en el tema del abrazo. Y ahí te quedas otra vez en offside. No podés vos reunirte con los líderes del oficialismo para sellar la unidad mirando el 4 de octubre y en paralelo estar
2: Tiroteando.
1: Eso también les obliga a bajar o a desaparecer de la escena o del ruido mediático. Y entonces están en una situación extremadamente incómoda.
2: Es que el resultado fue demoledor.
1: Sí.
2: Después de un resultado tan abrumadoramente adverso para la disidencia, Añetete no llega a 150.000, 170.000 votos, frente a 1.055.000 del oficialismo. Nos decía Baruja el otro día, es más fácil después de una elección cerrar acuerdos con los que no ganaron si la diferencia fue tan grande. Si hace un mes se decía, si hoy se hacen las elecciones, ¿quién gana la interna colorada? Alguno podía decir Arnoldo Vince. Alguno podía decirlo.
1: Hoy ni por asomo.
2: Ni en pedo hoy dice alguien eso. Hace un mes alguien podía decir, ¿quién gana las elecciones municipales en Asunción? Soledad Núñez. Hoy, ¿en qué basarías esa afirmación?
0: Bueno, son los distintos análisis y todo lo que vamos a escuchar de aquí hasta que se produzcan las elecciones generales municipales a nivel país. Después de lo que fueron las internas partidarias simultáneas, de la cual ya todos sabemos los resultados correspondientes y las repercusiones que ello tuvo. ¿Bajarán los combustibles tras el acuerdo de paz? Es la pregunta del anuncio de la firma de un tratado de paz entre Estados Unidos e Irán. Generó un inmediato alivio en el mercado de los hidrocarburos, provocando las primeras caídas de las cotizaciones de los commodities. Sin embargo, el traslado de esta reducción a las estaciones de servicio de nuestro país no será automático. También se pueda trasladar a los precios de la canasta básica, sería por demás interesante.

que FBI frustró ataque a la Casa Blanca en evento en el que estaba el presidente Donald Trump. Se informó a través de este medio que un presunto ataque contra un espectáculo de artes marciales mixtas realizó el pasado fin de semana en la Casa Blanca, evento en el que asistieron el presidente Donald Trump y otras altas autoridades estadounidenses. Según el director del FBI, que es Cass Patel, la rápida intervención de la agencia, en coordinación con el Departamento de Justicia y otras instituciones, permitió detener a varias personas vinculadas al supuesto plan para que esto pudiera concretarse. Patel señaló que la operación se desarrolló en varios estados y aseguró que las amenazas fueron neutralizadas por completo, evitando cualquier riesgo para los asistentes de este evento. Un intento más de, no sabemos decir si atentado, pero ¿cuántos ya tuvo el presidente de Estados Unidos en el corto lapso desde que está nuevamente de presidente de la República? Ya completando su segundo periodo, no consecutivo, pero sí nuevamente al frente del país más poderoso, sin duda, de todo el mundo, Estados Unidos. Y ayer dábamos una información bastante curiosa, por cierto. Comisaría 32, Posta Uduquá, a través de imágenes, permitieron localizar a joven apodado Ladrón con Frío. Fue detenido en Capiatá tras ser capturado por cámara de seguridad, mientras cometió un hurto cubierto con una frazada floreada. Según la denuncia, el joven de 24 años trepó una muralla, ingresó a una vivienda, robó varias herramientas que guardó en una bolsa azul antes de huir. No tuvo mejor idea que, aprovechándose de la fría temperatura, taparse por completo con una frazada, simulando ser una persona que trata de cobijarse del frío. Sin embargo, no precisamente el frío acompañó esta intención, sino poder escuchar.

Una casa quedó inhabitable tras las explosiones en Santa Rita. Una vecina relató el impacto de las explosiones durante el asalto tipo comando. Explosiones derrumbaron sala, cocina y pieza de su hijo. Realmente una situación difícil. Momentos realmente de terror. Aproximadamente a la 1:40 de la madrugada escuchamos un tiroteo, cuenta la víctima. Y al percatarnos entramos al baño, escuchamos la primera explosión, pero tuvimos que salir porque era imposible respirar.

En lo que refiere al ámbito del deporte y más específicamente lo que es el Mundial de Fútbol, España no pudo con Cabo Verde, equipo de continente africano, que debutaba, debut absoluto de esta selección. Sin embargo, España, considerada una de las candidatas y mejores selecciones a nivel mundial, según dijo su técnico, no pudo o no salió del empate en cero, pese a que tuvo unas cuantas oportunidades, convirtiendo al arquero de Cabo Verde en figura. Bélgica empató con Egipto 1-1. Arabia Saudita empató con Uruguay, otro de los equipos sudamericanos que debutaba en esta Copa del Mundo. Irán empató con Nueva Zelanda en dos tantos. Mientras tanto, la fecha para hoy: Francia debuta ante Senegal a partir de las 4 de la tarde. A partir de las 7 de la tarde, Irak recibe a Noruega. A las 22 horas, Argentina debuta con Argelia. En horas de la madrugada, Austria enfrenta a Jordania. Estos son los partidos del día de la fecha. Mañana recién se produciría el tan esperado debut de Portugal ante Congo. Inglaterra versus Croacia. Ghana versus Panamá también. Uzbekistán versus Colombia, el último sudamericano que nos resta. Estos son los próximos partidos a disputarse en la jornada mundialista, que se acerca ya a cumplir durante toda esta semana con la primera fase o la primera rueda antes de la segunda fecha, esperando también con mucha ansiedad lo que va a ser este día viernes, el partido que va a disputar nuestra selección ante Turquía.

Un hecho que realmente sorprendió fue el ataque tipo comando registrado en las primeras horas de este día martes, en horas de la madrugada en Santa Rita, departamento de Alto Paraná. Al respecto de una situación bastante delicada, se refirió el comandante de la policía, César Silguero, afirmando que no se tiene registros o reportes de personas heridas a raíz de estos ataques. Tras el hecho, los asaltantes incendiaron dos vehículos y esparcieron clavos tipo Miguelito en distintos accesos, de manera tal de facilitar la fuga. Hasta el momento se desconoce el monto de lo robado y no se reportaron personas heridas. Bueno, los clavos Miguelito son aquellos que se los esparce, se arroja de cualquier punto, de cualquier de distancia y quedan con la punta hacia arriba, digamos. Distintas clases hay de este tipo de método de sistema.

0: Tema para la huida, pero vamos a escuchar lo que manifestaba entonces el comandante de la policía respecto a este asalto tipo comando, César Silguero.
1: Digamos, la presunción, sabemos nosotros ya por casuística que en esa zona de Itapúa, Alto Paraná y Casapá solemos tener eventos similares. Hay varios hechos que han sido investigados ya en relación a este grupo. Algunos fueron detenidos, otros están dentro del sistema penitenciario. No obstante, sabemos que estos se vuelven a reagrupar. Hay evidentemente líderes de estos grupos que financian este tipo de eventos y estamos trabajando ya en este momento también con el comando tripartito a fin de poder, digamos, poder trabajar en relación a las informaciones que tenemos con nuestros pares de la región, entiéndase Brasil, Argentina. Y evidentemente es una preocupación, por eso vamos a estar trasladándonos hasta el lugar a fin de poder evaluar in situ lo que aconteció. Sabemos también de que Alto Paraná es una de los departamentos que más entes financieros tiene en la zona, entonces evidentemente el trabajo es más complejo. Vamos a estar hablando también con Asoban, con la, digamos, con las los entes financieros, a fin de poder trabajar de manera más coordinada también en relación a sistemas de seguridad para todo lo que tiene que ver con el sistema financiero.
2: Se habla de un total aproximado de 20 personas, por lo menos en uno de los circuitos cerrados se veían fuertemente armados.
1: Sí, esa es la información preliminar que tenemos, que serían más de 20 personas, varios vehículos utilizados. También me han reportado que hay vehículos incinerados en la zona a fin de poder evitar que se los persiga, no se los pueda, digamos, darle continuidad a al evento en sí a través de las unidades investigativas y preventivas de la zona. Hubo enfrentamientos, hay una patrullera, me informa acá el director general que tiene impactos, es decir, que hubo intercambio de disparos. Eso significa de que evidentemente la policía estuvo en ese momento del evento, no tuvimos la capacidad de repeler, evidentemente, entonces vamos a ir trabajando en ese sentido, vamos a ir evaluando y por supuesto tomando las medidas que correspondan también.
3: En cuanto a este enfrentamiento, personal policial herido hasta el momento, ¿qué reporte tienen con respecto a eso?
1: No tenemos reporte de personas heridas. Por suerte no tenemos en ese sentido, nada que lamentar. Sí, por supuesto, lo que tiene que ver con los bancos y, por supuesto, eso es un hecho grave en el sentido del hecho de robo agravado con uso de explosivos. Y en todos los casos, la Dirección General de Investigación Criminal siempre ha llevado investigaciones complejas y muy, digamos, importantes y relevantes en el sentido de identificar a los responsables. Se ha hecho siempre eso. En algunos casos, por supuesto, hemos llegado inclusive, digamos, a parte importante del grupo. Sin embargo, estos se vuelven a reagrupar. Eso nosotros vamos a tener que identificar, por supuesto, a este grupo y volver a ponerlo a disposición de la justicia.
2: ¿Había una persona aprehendida? Porque se hablaba de eso también, que estaba rondando la zona y pudieron atender a esta persona. ¿Qué implicancia tendría en el caso de?
1: Bueno, eso está en este momento en plena evaluación. Sabemos de que lo primero que hay que hacer es asegurar el lugar con los especialistas en explosivos. Después ahora está trabajando ya el departamento de criminalística con todos los peritos, los gerentes también de los bancos responsables a fin de poder hacer, digamos, la colección de elementos de interés para la investigación.
3: En cuanto a lo que decíamos sobre esta patrullera atacada, era una patrullera que justamente estaba custodiando la zona financiera allí en zona de Santa Rita.
1: Sí, hay una primera patrullera en donde al percatarse, digamos, de este grupo que venía como para tomar el banco, ellos abandonan la patrullera, pues eran tres nada más, y entonces se parapetan para poder defenderse. Y uno de ellos es tomado por este grupo y lo toman, digamos, de rehén en principio. Luego viene un refuerzo y ahí se dan los intercambios de disparos y también ya queda liberado después el personal policial. Eso es más o menos el reporte que tengo de manera preliminar.
3: Para cerrar nada más, en cuanto al reporte preliminar también, repetimos, dos de las entidades financieras habrían sido las atacadas directamente con el robo grabado en cuanto a dinero que se habrían llevado los delincuentes.
1: Sí, eso es lo que estamos en este momento evaluando. Por supuesto, todavía no tenemos la información oficial, digamos, de parte de los gerentes en relación a las bóvedas, pero sí son dos los bancos que, donde fueron utilizados explosivos y que evidentemente hay alta sospecha de que se hayan llevado los valores.
3: Todo esto fue...

0: de manera simultánea el hecho?
1: Según me reporta acá el director general de prevención, que no tardó más de 15 minutos del evento.
2: En cuanto a la casa de cambios, ¿era la casa de cambios que anteriormente se había tenido un informe de inteligencia que podría ser también blanco de asalto, o es otro el sitio que...?
1: La información que teníamos en la zona de Santa Rita era de posibles asaltos a, digamos, transportadores de caudal. No teníamos, digamos, de precisión sobre otro tipo de entes financieros, solamente sobre caso de transporte de caudales.
2: Gracias. Bueno, hay que señalar al comandante de la policía, compañeros, con respecto a esto.
3: Comandante de la Policía Nacional, comisario César Silguero. Asalto tipo comando en Santa Rita contra cuatro entidades financieras se registró en la madrugada de este martes en pleno centro de Santa Rita, departamento de Alto Paraná. Al menos 20 hombres armados irrumpieron simultáneamente en los bancos muy conocidos de nuestra plaza, de nuestro medio, además de la casa de cambios ubicada sobre la ruta PY06. A las 2 de la mañana se escuchaba el intercambio de disparos. Expresó un testigo del ataque. Fue impresionante, estoy muy asustado, dijo. Durante el asalto, los delincuentes además retuvieron a dos empleadas y un guardia de seguridad de uno de los bancos sin lograr sustraer dinero de esa sucursal. También redujeron a cuatro agentes policiales identificados, quienes despojaron de sus armas, incluido un fusil. Si bien no se tiene reporte de personas heridas, tampoco se tiene reportes de la cantidad de dinero que se habría sustraído en este ataque, que duró aproximadamente unos 20 minutos. Las autoridades aún no determinan el monto de lo robado. Olimpia, en el ámbito del deporte, sorprende por la posible incorporación del viral Team Payne. Team Payne o Payne tendría acordada su llegada a Olimpia tras finalizar la Copa del Mundo 2026, según señales difundidas por la página de redes sociales del club. El mediocampista neozelandés Team Payne estaría muy cerca de convertirse en nuevo refuerzo de Olimpia para el segundo semestre del año, una vez concluida su participación en la Copa del Mundo 2026. Payne, quien fue titular del empate de su selección ante Irán, alcanzó notoriedad internacional por una campaña viral que lo convirtió en una figura de gran repercusión en Internet. Realmente muy curioso lo de este futbolista, ya que se buscó cuál futbolista podía ser el menos reconocido de todas las selecciones participantes del Mundial en este momento, lo cual arrojó la figura de Team Payne. Se empezó a realizar una campaña de la cual el futbolista ya tendría más de 6 millones de seguidores en sus redes y podría convertirse en refuerzo Olimpia.

0: Efecto mundial, la fiebre albirroja genera 30.000 empleos temporales. La pasión por la albirroja obligó a las empresas a buscar refuerzos urgentes para responder a la alta demanda comercial. Locales gastronómicos, shoppings y tiendas de electrodomésticos sintieron el boom de los últimos días. El anuncio de acuerdo de paz entre Estados Unidos e Irán produce una inquietud y la pregunta si bajarán los combustibles tras este acuerdo. El anuncio de la firma de un tratado de paz generó un inmediato alivio en el mercado de los hidrocarburos. Sin embargo, el traslado de esta reducción a las estaciones de servicio de nuestro país no será automático. Entre tanto, la Cámara de Diputados aprueba desafuero de Mauricio Spínola a pedido de él mismo, según refiere la información. En el marco de la investigación que se le va a realizar a partir de este momento por un proceso de la causa que lo tiene como protagonista por homicidio culposo. Se aprobó en la fecha el desafuero para Mauricio Spínola. En ese sentido, tiene mucho que ver también el hecho de ya no tener esta inmunidad para ser sometido al proceso correspondiente.
1: La Cámara y hay algunos incidentes entre liberales, luego de la intervención de Billy Baesken cuestionando a sus correligionarios por hechos de corrupción que ha denunciado sobre manejos de recursos públicos. Hugo Mesa le da la palabra ahora al diputado Mauricio Spínola.
2: El pedido
1: y ya ha solicitado
2: en consideración
1: su
2: de la cuestión de privilegio.
1: ¿Qué es lo que va a hacer justamente en estos momentos? Lo que había anunciado también su correligionario Daniel Centurión. Habla Mauricio Spínola.
3: Señor presidente, en virtud de el artículo 191 de la Constitución Nacional, solicito que esta Cámara pueda considerar y aprobar mi desafuero para la causa número 4423/2026 formulada sobre mi persona y que fuese remitida mediante el oficio número 506 por el Juzgado Penal de Garantías número 5 a efecto de que pueda ser ejercicio, presidente, y no rehuyendo a todo proceso de mi defensa técnica en la misma. Le pido a los colegas por este caso número 4423/26 la aprobación de mi desafuero, presidente. Muchas gracias.
4: A usted, señor diputado, a consideración los que estén a favor del desafuero que solicita el mismo afectado en relación al oficio que él mismo enumeró, del diputado Mauricio Spínola, votarán en positivo. Los que estén en contra del desafuero del diputado Mauricio Spínola votarán en negativo. A votación, señores diputados y diputadas.
1: Inicia el conteo, pero todo apunta a que será por unanimidad la aprobación de este pedido de desafuero al parlamentario Mauricio Spínola, solicitado por él mismo a fin de enfrentar en la justicia esta causa penal abierta por homicidio culposo. Suman los votos en estos momentos con relación a la totalidad de los presentes que van votando de acuerdo al tablero electrónico, si podemos mostrar en estos momentos cómo queda finalmente la votación.
4: El desafuero en la causa mencionada por el diputado Mauricio Spínola y se comunicará la decisión de parte del señor diputado. Hemos agotado la lista
1: de el registro de parlamentarios, 57 en sala de sesiones, están en el capítulo de oradores sobre tablas y van interviniendo. Esto se da contrario a lo que los cartistas esta mañana estaban señalando, de que existen varios pedidos que deben enfrentar diputados, como el caso de Esteban Samaniego del cartismo, con al menos 4 solicitudes por parte de la justicia, incluso que prácticamente provienen desde periodos legislativos anteriores, que sin embargo hasta el momento no están siendo analizados. El diputado Miguel del Puerto decía no es un blindaje al legislador, pero entre evasivas decía que tienen que analizar caso por caso. Esta sesión ordinaria, que por cierto en cada actividad legislativa de los martes queda sin quórum, está también la advertencia, al menos de los que siempre frecuentan, de por qué no hay sanciones para aquellos que se ausentan en la sala, que no justifican e incluso terminan afectando el proceso de los plazos de los proyectos, que incluso están con sanción ficta. Hugo Mesa decía que en mesa directiva están analizando algunos ajustes al reglamento para darle mayor autonomía al titular de la Cámara, que pueda aplicar estas sanciones con descuentos en los salarios de los parlamentarios. Los diputados que cobran al mes 38 millones de guaraníes y que sin embargo con sus ausencias o con incidentes que se van

0: Andando, dejan sin quórum la sala de sesiones y son 80. Una pelea entre 3-4, luego la ausencia de la mayoría deja prácticamente en suspenso varios proyectos que están pendientes de ser analizados. Hoy son 17 puntos en el orden del día. Hay pedidos urgentes, como los que hacen sectores de la Fiscalía, que están planteando una ampliación presupuestaria, al igual que otros proyectos de ajustes a normativas para mayor sanción en casos de abusos, hechos que afectan a los niños, proyectos de envergadura que requieren una respuesta con celeridad por parte de la Cámara de Diputados, que como cada martes últimamente se viene quedando sin quórum, Mabel.
1: Expectativa también por lo que tiene que ver o lo que refiere al tratamiento del presupuesto para el aumento, la ampliación de los salarios de funcionarios del Ministerio Público, así como escuchábamos. Esto era parte de lo que pasaba en la fecha en la Cámara de Diputados, donde se trataba, bueno, lo más relevante es una de las cuestiones. En este momento se está tratando el punto 2, pero parte de lo más relevante fue el desafuero de uno de los diputados, específicamente Mauricio Espínola. ¿Qué está aconteciendo en este momento en la Cámara de Diputados, la Cámara Baja?
2: No olvidemos nunca.
1: Orden del día, punto número 2.
2: Que luchó por los derechos humanos de las mujeres, no por un feminismo sin sentido. Muchísimas gracias, presidente.
3: A usted, estimada diputada. Diputada nacional César Cerini tiene una sola palabra.
4: Gracias, presidente. Conforme a lo expuesto precedentemente y considerando que se trata de restaurar la casa de quien en vida fuera una de las máximas exponente de la defensa de los derechos de la mujer en nuestro país, la Comisión de Cuentas y Control de Ejecución Presupuestaria aconseja su aprobación. Gracias, presidente.
3: Muchas gracias, diputado. Diputado nacional Ea Olmedo tiene una sola palabra.
5: Gracias, presidente. No puedo estar ajeno ante esta circunstancia tan importante de reivindicar a una mujer que fue una de las pioneras en la lucha por los derechos de la mujer en la República del Paraguay, y más aún por tratarse de una compueblana, presidente, porque Serafina Dávalos es oriunda de la ciudad de Coronel Oviedo, nació el 9 de septiembre del año 1883 y fallece el 27 de septiembre de 1957. Los que me antecedieron en uso de palabra ya han destacado su gran labor dentro del campo del derecho, como también en las luchas por las reivindicaciones de las mujeres en la República del Paraguay. Así que nada más también como compueblano, como que ella es hija de la ciudad de Coronel Oviedo, del departamento de Caguazú, presidente, hago mención y destaque hacia la persona de la doctora Serafina Dávalos, que hoy se está haciendo realmente una reivindicación importante e histórica en su persona con la conformación de esta comisión especial. Muchas gracias.
3: Muchas gracias, diputado. Diputado nacional, Jatar Fernández tiene usted la palabra.
6: Buen día, presidente. ¿Cómo está? No, quería decir nomás que yo pensaba que Marito era el único que conspiraba con la oposición y con los liberales contra los propios correligionarios del partido. Y me duele decir que no. También tenemos nosotros, entre nosotros, colegas que conspiran entre nosotros contra nosotros mismos, con los liberales o con los encuentristas o con quien sea, no sé más ni quién. Pero conspiran contra nosotros nuestro propio colega colorado. Eso nosotros tenemos que extirpar del partido, carajo.
3: Muchas gracias. Muchas gracias, diputado. Vamos a poner a consideración el presente proyecto. Quienes estén por la aprobación se decidirán votar en positivo. Quienes estén en contra, en negativo. A votación. Los votos de los diputados nacionales Raúl Benítez, Alexandra Sena, Joana Ortega. El diputado nacional Carlos María López. Diputado nacional Antonio Busarquis, Pastor Vera Bejarano. Diputado nacional Fran Petersen. El diputado nacional Alejandro Aguilera, Abelino Dávalos, Carlos Arrechea, Jatar Fernández. Récord de votación fuera del curso.

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1: Bueno, estos son los términos de los cuales se está desarrollando en este momento el orden del día, punto número 3, Cámara de Diputados. Estamos tratando de poder seguir, a ver si no se, de repente no se abordaba el presupuesto para el Ministerio Público. Ya ha habido manifestaciones de los asistentes fiscales, quienes reclaman que hace varios años que no obtienen una suba, un incremento en su salario.

0: Soledad Núñez.
1: ¿Oye? Pues, ¿en qué basarías esa afirmación?
0: ¿Pero vos te diste cuenta con...
2: Bueno, esto es lo que tiene que ver con la situación luego, posterior, post elecciones internas partidarias, sobre todo del Partido Colorado ANR y las repercusiones que trajo a nivel país, ya que gran cantidad de los municipios que participaron en las internas partidarias fueron o resultaron victoriosos el movimiento Honor Colorado dentro del partido Colorado ANR. Parte de principales hechos informativos destacados en esta jornada, y reiteramos en la última parte lo que tiene que ver con el pronóstico del tiempo. Jornada para hoy martes fría por la noche, cielo parcialmente nublado a nublado, viento del sureste, se espera una máxima de 17 grados. Cerramos nuestra tarea de la fecha. Por acompañarnos, muchas gracias. Feliz resto de jornada para todos. Muy buenas tardes.
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Bueno, 48 minutos ya de la hora 14 en la República del Paraguay. Gracias por acompañarnos, como les decía ayer. La temperatura que descendió bastante hoy y bueno, ya se siente la llegada indiscutiblemente del invierno, ¿verdad? 17 grados la temperatura máxima pronosticada para la fecha. Mañana arrancaríamos la jornada con 7 grados, máxima 21. Frío en la primera hora, luego cálido por la tarde, cielo parcialmente nublado a nublado, vientos del sureste. Luego variables neblinas en la primera hora, dice para mañana. El jueves, mínima de 13, máxima de 23 grados. Es lo que anuncia Dirección Nacional de Meteorología para el departamento de Casapa.

Bueno, hasta las 17 nosotros nos encargamos de poner buena música aquí en la radio. En 103.9 del dial. Dejanos tu mensajito y forma parte del programa. Por supuesto, con buenas canciones, 74-103-900. Envíanos tu mensaje.

Son las 15 horas en todo el país. 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

Bueno, ahí veníamos escuchando la canción de Los Pericos, aquí en la radio, me late, sonando aquí en Yerutí FM a 17 minutos de la hora 15 en Paraguay. Anoche 097-400-3900 para que nos envíe tu mensaje aquí en la radio. 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Bueno, agregame por Gustavito en tu grupo, me dice por acá. Muchas gracias. Vamos a ir agregando también a los oyentes que nos envían y nos dejan su mensaje. Bueno, 19 minutos de la hora 15 en la República del Paraguay. Bueno. Mañana por de pronto, así como indica meteorología, en cuanto a las predicciones, 7 grados sería la mínima y 21 grados la temperatura máxima. 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Te mandamos un gran abrazo. Gracias por estar en sintonía de la radio. 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

Bueno, esta es la canción que nos habían sugerido también desde Ñumí, pero esta es otra versión, ¿verdad? Vamos a ir buscando la otra versión que nos habían sugerido, con gusto. Para ir complaciendo también a través de la radio 103.9 Yeruti FM, transmitiendo para vos desde Casapa, Paraguay.

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Bueno, sonando la canción de Turf, Magia Blanca, a través de la radio, a través de Yeruti FM 103.9. Muchas gracias por elegirnos a estas horas. La temperatura que va descendiendo de vuelta. 15 grados la temperatura que se siente a estas horas en la ciudad de Casapá. Según Dirección Nacional de Meteorología, estaríamos arrancando la jornada mañana con 7 grados centígrados. Así que vamos a ir compartiendo con vos buenas canciones a través de la 103.9 en estos momentos. Francia con Senegal disputando los primeros 11 minutos del primer tiempo. Sus compromisos en la Copa del Mundo 2026.

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Bueno, sonando la canción de Manowar, Can It Be Now, a 44 minutos de la hora 16 en la República del Paraguay.

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Bueno, le mandamos un gran abrazo a la gente que están viajando y escuchando la radio por la zona de kilómetro 22. Muchas gracias por la sintonía. En Ñumí te escucho, Gustavito. Hace frío, me dice. Sí, me envía la foto de un par de mandarinas. Sí, tiene una pinta. ¿Verdad? Pinta así será. Sí. ¿Verdad que sí estira? Bueno, muchas gracias. Gente que van reportando sintonía. Ya para ir cerrando también la tarde de hoy martes 16 de junio del 2026.

Bueno, 53 minutos de la hora 16 en la República del Paraguay. Gracias, gracias por acompañarnos. A nuestros oyentes del barrio San Blas también reportando sintonía. Muchas gracias. Fulgencio Yegros dice por acá también otro mensajito. Sí, la verdad, se siente el frío, me dicen por acá también. Sí. Bueno, y reiterar también lo que anuncia Dirección Nacional de Meteorología para el día de mañana. Arrancamos con 7 grados, máxima 21 para el día de mañana, miércoles 17. Frío en las primeras horas, luego cálido por la tarde, cielo parcialmente nublado a nublado, vientos del sureste, luego variables neblinas en las primeras horas. Dice Meteorología. Atención, el jueves, fresco a cálido, cielo mayormente nublado, vientos moderados del noreste, mínima 13 grados, máxima 23 grados centígrados. Es lo que proyecta Dirección Nacional de Meteorología. Con la cual cerramos nosotros el programa hoy. Gracias por la sintonía. Dios mediante, nos encontramos de vuelta mañana en este punto del dial, siendo 14 horas. Chao.

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¡Qué linda la canción de Lalo! Quiero que seas para mí, mi amiga, mi esposa, mi amante. Señores, buenas tardes, bienvenidos. Encantado de saludarles en esta hermosa tarde.

Muy feliz, muy contento de saludarles en esta hermosa tarde de hoy, martes 16 de junio 2026. Qué gusto, qué alegría, qué inmenso placer de decirles buenas tardes, bienvenidos a nuestro exclusivo de la cadena número uno, la cadena Robcha, el sonido perfecto de Cabe Music Pro Lighting. Nos preparamos para este fin de semana, hermosa fiesta de 15, sonido Cabe Music. Así que saludo muy especial a la familia de la hermosa quinceañera que va a estar disfrutando de su noche, de su fiesta con nosotros este fin de semana. Sonido Cabe Music Pro Lighting. Adrián Ramírez te acompaña, te saluda. Y juntos, de verdad, juntos vamos a hacer un recorrido espectacular ya. Hasta las 19, hasta las 7 de la tarde. ¿Me acompañás? Dale, vamos.

Una canción espectacular de Mandingo haciendo Te Va a Doler. Son las 5:21 minutos. 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Robson, la cadena número uno, te sigue presentando su exclusivo edición 2 de esta semana, hoy martes 16 de junio. Qué lindas las canciones. Binomio de Oro llega con Mi Segunda Vida.

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1: Qué linda la canción.
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1: Una canción espectacular que se llama Tres Palabras. La temperatura es de 16 a esta hora de la tarde. La sensación también de 16. Hoy hemos arrancado con 4, mucho frío. Mañana la mínima será de 6 y ya la máxima será de 22. El jueves la mínima será de 14 y la máxima será de 23.
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1: Y el viernes descendería nuevamente la temperatura. Mínima de 8 y la máxima será de 17. El sábado mínima de 8, máxima de 18. Parcial nublado para el sábado. El domingo la mínima será de 8, máxima de 22. Parcial nublado. Temperatura actual es de 16 grados. 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

0: Qué linda la canción, me gusta. Es una canción espectacular de El Monchi Papá. Bueno, Mundial de Fútbol, a ver, gana Francia 1-0, ¿verdad? Sí, por fin llega Senegal. Senegal 0, Francia 1. Así como están las cosas. Pero le está costando a Francia. Impresionante lo que le está costando a Francia. Señores, estamos en el exclusivo de la cadena Rotzel y Cabe Music Pro Lighting por Yeruti FM 103.9, edición 2 de esta semana, hoy martes 16 de junio. Un saludo muy especial también a toda la gente linda que nos van acompañando a través de su sintonía. 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

Qué linda la canción de Joanito y Federico. Son las 18 en punto, martes 16 de junio. Saludos muy especial a todos ustedes. En especial a esa gente linda que hoy están de cumpleaños. Déjame enviarle un saludo con mucho cariño también a todas las cocineras de la escuela Padre Julio. Excelentes cocineras. Riquísimo cocinero. A todas las cocineras de la querida institución Padre Julio, un saludo muy especial. Con mucho cariño, con mucho respeto. Son las 18, un minuto, Rotzer, la cadena número uno. Número uno. Sigue presentando su exclusivo. Esta canción me gusta. Este estábamos escuchando, Mir Shotelo, amiga de mi hermana. Y tiene a Michelle Teló, ¿será?

Ella es la amiga de mi hermana. 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

0: Una tarde excepcional, una tarde sensacional, maravillosa. Ya empieza a hacer frío de vuelta, pero siempre hay que verle el lado bueno. Y hay que potaité en la estación invernal, ¿será? El domingo, ¿verdad? El domingo 21 de junio. Saludo muy especial para cada uno de ustedes. Seguimos disfrutando de nuestro exclusivo de la cadena Rapsel por Yeruti FM 103.9, sonido Cabe Music Pro Lighting.
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0: 14, la temperatura va descendiendo de a poquito. 14 grados, sensación térmica de 14 también. Un abrazo muy especial a toda la gente de Arroyo Poná. Gracias por escribirnos, la gente de Arroyo Poná. Saluda a la gente de Guaguazú. Saluda a la gente de Rosario. Rosario Tatuí. Saludo también a la gente de 3 de febrero. Gracias por acompañarnos, como siempre. Rapsel, número uno como vos. Sigue presentando su exclusiva. Dale, vamos. 16 de junio 2026. El viernes vuelvo a jugar a la Birroja. Ni a ganar, no será. Ni te preocupes.

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0: Son las 18:27, una tarde donde disfrutamos de lindas canciones en nuestro exclusivo junto a la cadena Rothschild y Cave Music Pro Lighting. 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

Una canción espectacular de Lalo. 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

Hermosa tarde de hoy, martes 16 de junio. La cadena Robtel sigue presentando su exclusivo. Qué hermosa la canción de Mandingo, frío, frío. Sí, está haciendo frío, ¿no?

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Estamos edición 2, hoy martes 16 de junio.

Hermosa la canción, hermosísima la canción de Los Fugitivos haciendo Veleta Loca. Qué linda tarde, gracias por acompañarnos en esta hermosa jornada, edición 2 de la semana, en nuestro exclusivo de la cadena Rotzel. Visítanos en nuestro local es Rotzel, como siempre, de 7 de la mañana a 19 horas. Horario corridos en todo nuestro local es Rotzel. Nos vamos despidiendo nosotros. Muchísimas gracias por acompañarnos, de verdad. ¿Eh? Sí. En nombre de la gran familia Rotzel y la familia KB Music Pro Lighting, muchísimas gracias. Que Dios los bendiga y será hasta mañana. Nos vamos, hasta mañana, gracias. Adrián Ramírez es mi nombre. ¿Y sabes qué? Sé feliz. ¿Se puede? Claro que se puede. Que Dios los bendiga. Hasta mañana. Chau.

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0: Buenas noches, buenas noches. Bye, Chapa. 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Así que vamos sacando nuestro cartón que ya en breve comenzamos. Mari, buenas noches. Bienvenida, Mba Eishapa.
1: A la pinta, Mba Epico y Baita. Muy buenas noches, compañero. Mal aporte.
0: Y ponan Baite.
1: Bueno, espectacular. Entonces, buenas noches también para todo el plantel, para todo el equipo de Salvatore y por supuesto para toda la amable audiencia. Saludos cordiales a nuestros amigos clientes que como siempre están probando la suerte con Salvatore. Oye, divertís y cuay, hoy a mí y de paso marcar su cartón y ganar efectivo. Y ahí me llega moñón de palomita. Este día es día martes 16 de junio del año 2026. Un zapora y piro y poraco este día de bárbaro. Pero bueno, Peixa Peta Mante y aquí estamos para ganar efectivo, Fabio. Claro. Haga frío o calor.
0: Así es, son más de 10 millones en premios que tenemos nuevamente para ustedes. 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
1: Muy bien, señoras y señores, ya estamos todos listos. Ya, oye, volea por amo, boigina, la ñan de bolillero, del 1 al 75, como corresponden las bolillas. Ñañe Puruguay, te vamos a ver.
0: Señor Salvatore, bienvenido.
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0: Muchísima suerte para todos, atención, comenzamos. Y cae el primer número a marcar, es el número 46. 4 con el 6, 46, primer número que marcamos en nuestro cartón, es el número 46.
1: Arrancó el binguito de la primera cantada, vamos por el segundo número a marcar el 40.
0: 4 con el 0.
1: 40 entero, y ya les comentamos, señoras y señores, ya peje en tu pama o hijina, peje chapama, vejina, ñan de premio para este domingo, sí. Edición Día del Padre.
0: Al 30.
1: 3 con el 0.
0: 30.
1: Porque

0: papá también se merece lo mejor, Fabián.
1: Así es, este domingo estamos festejando justamente el Día del Padre y para ello Salvatore nos trae más de 40 millones en premios.
0: 49.
1: Al 49.
0: 4 con el 9.
1: 49.
0: El rey de la casa también se merecen los mejores regalos y los mejores premios, por supuesto, y Salvatore es el que premia de verdad.
1: Atención, cae el 11.
0: 1 con el 1.
1: 11.
0: Leal, me toca llegar y ahí se ve último de Fabio.
1: No merece.
0: Ay, pues ahora que llegué y la padre cura porque
1: marcamos ahora el 42.
0: 4 con el 2.
1: 42.
0: De hecho que todas las ediciones siempre es lindo, pero como veníamos jacurado, vaya sobre rueda gurí, moto cada día del padre. Sí. Otro número.
1: Al 4.
0: El 0 con el 4.
1: 4.
0: Desde un principio cuando entregamos el combo gigante dijeron pero ore papá, gore potabe, y ella no potáis técnico, ore ave, dije ella. A pedido de los padres,
1: Fabio. Bueno, Salvatore, prepara también.
0: Sí, señor.
1: Al 60.
0: 6 con el 0.
1: 60.
0: A pedido de los padres, go. Oye, prepara mi pete y combo para papá, especialmente diseñado para ellos.
1: Así mismo, variedad de premios para ellos.
0: Sí, señor.
1: Cae el 29.
0: 2 con el 9.
1: 29.
0: Más de uno me preguntarán, ¿por qué el combo gigante trae un congelador? Bueno, no te quería explicar, Porque se acuerdan, no me cure cuarto cuena, pollo y cuena.
1: Claro.
0: Otro número.
1: Al 43.
0: 4 con el 3.
1: 43.
0: Abaticudo, el único juego congelata. Las uñas también, llamamos un santa.
1: Ya, ya, popa, y te dije, provecho y te dije, de
0: marcando.
1: El 7.
0: El 0 con el 7.
1: 7.
0: También este combo, Fabio.
1: Sí.
0: Trae.
1: ¿Qué más incluye?
0: La pinta ya es ande muy combo, otro número.
1: Marcamos el 52.
0: 5 con el 2.
1: 52.
0: Igual te vaya.
1: Sí, es muy atractivo el
0: y pues,
1: combo,
0: y ella por una misma cosa de la ña cae y pues vea.
1: Ya, un veo patate de
0: Luina. Bueno, Owerumiti, equipo de karaoke.
1: Sí.
0: Equipo de sonido y ver a Cuesheina. No, otro número.
1: Marcamos el 17.
0: 1 con el 7.
1: 17.
0: Vean Guajeshala. Y equipo de sonido. ¿Es esta característica, Oreco?
1: Sí, sí.
0: Pero la importante de Auerula y micrófono.
1: Sí, sí, sí.
0: Ah, ya, yo cata ese la cara, ¿o qué?
1: Ya pura gente está o vaya.
0: Sí, señor.
1: Está el 14.
0: 1 con el 4.
1: 14.
0: El más lindo de ese equipo de karaoke.
1: Es el más pro.
0: Sí,
1: este es el premio.
0: Exactamente,
1: Sí, se va a ir también en este combo. Lo incluye también Salvatore.
0: Sí, señor.
1: Está bien, imagina.
0: Sí, otro número.
1: Al 39.
0: 3 con el 9.
1: 39.
0: Auerula, imagina, PTI, juego de esos. Sofá. Sí. Sofá, lleva.
1: Es
0: muy. O pues igual la ñane tú a la y sofá, porque hay TRD y visitaramos. Sí, sí. O sea, ya la y partido, otro número.
1: Al 6.
0: El 0 con el 6.
1: 6.
0: Ojalá, o sea, por ajá, el partido como si estuviera en la cancha.
1: Sí, sí.
0: Por más de que va, caicha ya perdé, que con GB. Y haré coyecta, revancha, lo mitad.
1: Claro.
0: Sí, señor.
1: Al 35.
0: 3 con el 5.
1: 35.
0: Y mátale ya perdé, lo mitad, pero no importa.
1: No, ahora la revancha, sí.
0: No, claro, ya te habla ya de guapo y nada.
1: Ahí, segunda oportunidad.
0: Sí, señor, ya caían a dos veces con Maracayá y ya, otro número.
1: Marcamos el 45.
0: 4 con el 5.
1: 45.
0: Maracayá, un evento caíje, vengo, Javier.
1: Sí.
0: A la yaguata, o hasta. Oye, y han acuerdo ahí, oye, yo ahí,
1: sí.
0: Sí, otro número.
1: Marcamos el 74.
0: 7 con el 4.
1: 74.
0: Va, y cocheves y yagua, o caínos, yo digo. Han acuerdo ahí, oye, yo ahí.
1: Ya pues, yo estaba.
0: A la chibi, una vez, dos ponentes, tal vez.
1: Una vez, tendo y la marca, ya yo
0: ahí. Señor, otro número.
1: Marcamos el 68.
0: 6 con el 8.
1: 68.
0: Para que pueda ver el mundial, su novela, porque la cultura, cuajo, ya hay la novela.
1: Tienes, sí.
0: Te mando a poner, a turco la te imaginas. Turco Taña, te ya perdí, llegó a Gashu. Un TV de 75
1: pulgadas.
0: De 75
1: así
0: pulgadas.
1: Es, gigantesco televisor.
0: ¿Cuaco, dos tele oía? O yo, ayúa, ahí la. ¿Y qué pasa? La, de
1: 75,
0: allá
1: va.
0: Bien, vamos a repetir, a reiterar las primeras 20 bolillas extraídas en esta primera cantada y luego seguiremos comentando. Tamba y tijera de cojina.
1: Bien, atención, primer número que cayó fue el 46.
0: El 4 con el 6.
1: Sí, número 40.
0: El 4 con el 0.
1: 30.
0: El 3 con el 0.
1: 49.
0: El 4 con el 9.
1: Sí, número 11.
0: El 1 con el 1.
1: 42.
0: El 4 con el 2.
1: Sí, número 4.
0: Solito el 4.
1: 60.
0: El 6 con el 0.
1: 29.
0: El 2 con el 9.
1: 43.
0: El 4.

0: 4 con el 3.
1: Número 7.
0: El 0 con el 7.
1: 52.
0: El 5 con el 2.
1: 17.
0: El 1 con el 7.
1: 14.
0: El 1 con el 4.
1: 39.
0: El 3 con el 9.
1: Número 6.
0: Solito el 6.
1: 35.
0: El 3 con el 5.
1: 45.
0: El 4 con el 5.
1: 74.
0: 7 con el 4.
1: Y por último cayó el 68.
0: 6 con el 8.
1: 68.
0: Correcto, Marco. Marcamos el 68, fue el último número que cayó. Ahora seguimos jugando, seguimos marcando. Estamos en la primera cantada.
1: Al 64.
0: 6 con el 4.
1: 64.
0: Va de color viene en primera cantada y casillero. Azul.
1: Bueno, azul. Sí, azul. Parte izquierda.
0: Parte izquierda.
1: Así es.
0: Oh, güey, oye, eso es buen anime.
1: A este muy.
0: Vale, con algún uñane tuje. Y Nerushipe, oh, güey, hija verde la llorande. La pinga y supea. Otro número.
1: Marcamos el 36.
0: 3 con el 6.
1: 36.
0: Haken boy, oh, güey, indeja fero verde la llorande boy. Va y cupe yo.
1: Bueno, suele pasar.
0: Suele pasar, sí.
1: Al copado, y
0: en el castillero azul, lo mitad. Pepe. Vea la llorande. Vea la llorande primera cantada. Otro número.
1: El 41.
0: 4 con el 1.
1: 41.
0: Te decía que te diste ve tu ya estrella, Fabio.
1: Sí, sí.
0: O sea, por ajo a la partido con mundial allá, o pay con la estaba en la noticia, novela, herería, sí, sí. Otro número.
1: Marcamos ahora el 67.
0: 6 con el 7.
1: 67.
0: O que por ajo a la ñan de tu apo no, y ni lo mora su pa, porque ese parrilla y ya se lo mora. Yo, oye, cuánto móvil acá, ve que apago, Fabio. Otro número.
1: El 25.
0: 2 con el 5.
1: 25.
0: Japea la tupa. Y sin más pena, ñande, sin más pena, a veces la ña cambia jamás, Fabio, porque...
1: esencial.
0: La, hoy cuando ya no ñande y te y ayer, pues ni ña cambia y hoy.
1: Lo
0: ya,
1: más
0: ya.
1: Importante
0: sí, es... Sí, con deporte pelando solo y ayer la zapata una cambia y hoy ya.
1: El 75.
0: 7 con el 5.
1: 75.
0: De 75 pulgadas, cuando te le andas a ella en Boyaru, jápete y tu país, pues juez, te va a cama somier.
1: Sí, sí. Cae el 58.
0: 5 con el 8.
1: 58.
0: Cosa más para en Dejina. Congelador.
1: Sí.
0: Equipo karaoke.
1: El equipo karaoke.
0: Sofá, tupá.
1: Televisor, sí.
0: TV, sí. 5, imagina.
1: Sí.
0: Otro número.
1: Marcamos el 34.
0: 3 con el 4.
1: 34.
0: Nande Abukumu, ay papá. Nin de barba, porque ya huerupa y tende mi afeitadora cortapelo de gama, Fabián.
1: Qué lindo.
0: Sí, señor. Ah. Otro número.
1: Marcamos el 72.
0: 7 con el 2.
1: 72.
0: No me conté, mandé peluquería bejón de año.
1: Sí. Lindo. Sí, una afeitadora gama y un cortapelo gama también,
0: sí,
1: se va,
0: señor.
1: Ahí. Incluye también el combo.
0: Otro número.
1: Marcamos ahora el 18.
0: 1 con el 8.
1: 18.
0: ¿Qué más trae, Fabio?
1: También nos trae un vaso Stanley, María.
0: Claro.
1: O potable.
0: Sí, señor.
1: Uy, mi chupela es un samía. Me ya podéis ir a jugar.
0: Sí.
1: Espectacular,
0: Gina. Y lo mía es un samía entero.
1: Cal 62.
0: 6 con el 2.
1: 62.
0: Cuando vi ir a de carácter después la ejecución igual.
1: Sí, es un vaso térmico especial, entonces. Ah, ve, yo también tengo un termo de Teneré,
0: claro,
1: personalizado, sí. El árbol roja.
0: Teneré guajico, ella.
1: Cal 44.
0: 4 con el 4.
1: 44.
0: Ellos vienen del trabajo, tienen que tomar Teneré.
1: Sí, sí. Sí,
0: señor.
1: El Teneré siempre lo toma el paraguayo,
0: siempre.
1: Donde sea.
0: Sí,
1: y
0: señor.
1: También se va a ir una remera del árbol roja.
0: Claro, man, papá, te mereces. Eres sí. Cuarlan de remera del árbol roja.
1: Cal 27.
0: 2 con el 7.
1: 27.
0: Ya ganas, ya eres cuarape allá.
1: Claro, claro. Y esto es lo que incluye en el combo gigante para papá Mari.
0: Espectacular.
1: Y después tenemos los premios en efectivo también.
0: Sí, otro número.
1: El 65.
0: 6 con el 5.
1: 65.
0: Pea la combo. Pea este último combo. Y te voy a sortear.
1: Sí,
0: como
1: sí.
0: Broche de oro. Pea pete y papá de Ogenata.
1: Así es.
0: Pero el mejor regalo para papá va a ser un cartón de Bingo Salvatore.
1: Por supuesto.
0: Coin Trema hoy. Otro número.
1: El 50.
0: 5 con el 0.
1: 50.
0: Muy bien. El día domingo vamos a tener primeramente, Fabio.
1: Sí, el bingo. El bingo, vamos a arrancar marcando el cartón. Y el que viene se va a llevar 15 millones de guaraníes.
0: Va, espere, chupe.
1: Cal 71.
0: 7 con el 1.
1: 71.
0: Va, él es un CBA y Lady tiene un lado. A 15 millones de guaraníes para el cartón lleno.
1: Qué buena plata, Mari.
0: Sí.
1: Esta página de bárbaro.
0: Ñeñe punos aguante, voy, Gina.
1: Cal 33.
0: 3 con el 3.
1: 33.
0: Para el 24 aciertos o segundo mayor acierto, 5 millones.
1: Sí.
0: Y el que menos aciertos haga este domingo se llevará 1 millón de guaraníes.
1: Pa, por ser el más tigeracú.
0: Sí, señor.
1: Cal 56.
0: 5 con el 6.
1: 56.
0: ¿Qué más tenemos, Fabio?
1: Por número de cartón, Salvatore nos prepara también 15 premios de 200 mil guaraníes, Marí.
0: Mm.
1: Y eso no es todo, que por número de cartón va a haber más premios también.
0: Hoy, Beiti.
1: Sí, sí.
0: Yareko, Beiti. Otro número.
1: Al 53.

0: 5 con el 3.
1: 53.
0: Juanca, ¿tenemos la foto del señor que se llevó su combo asado a Yucasén, donde Fabio Peano ni las hay yo a ver donde ufamos ahí? Porque
1: está bien.
0: Impresionante. Y dijo que le iba a invitar a su vecino.
1: A los vecinos, bueno,
0: sí,
1: muy bien.
0: Así mismo.
1: Me parece
0: impresionante. Otro número.
1: Cal 47.
0: 4 con el 7.
1: 47.
0: ¿Sabes por qué? Porque. Y por ahí de Tahuico combo
1: a
0: eso.
1: A la pena. Y un poco las hojas, pena.
0: Todo domingo, pero invité.
1: También,
0: por un número combo, de cartón.
1: Un combo asado, más parrilla y más Coleman lleno ahí.
0: Vale,
1: ojo,
0: bueno, mina. Sí, señor, otro número.
1: Marcamos el 57.
0: 5 con el 7.
1: 57.
0: De hecho, que lo va a festejar a partir del lunes, Ayepa, pero igual tengo.
1: Igual, no, la, ya decía, ahora ande ya un
0: doble.
1: Sí, problema.
0: Ya en bichita de bárbaro.
1: Sí, se va a ir por número de cartón.
0: Marcamos
1: el 23.
0: 2 con el 3.
1: 23.
0: Los mejores cortes de para el asado. Todo el embutido, ya en Vichimía nadie es Fabio.
1: Completo. ¿Sí?
0: Luego la parrillita.
1: Ojo, estaba ahí la parrillita.
0: Y ya paite a Mancha Minto y
1: sí,
0: sí. Otro número.
1: Cal 28.
0: 2 con el 8.
1: 28.
0: Y el Coleman lleno.
1: Lleno de cerveza.
0: ¿Van de, bueno. A Coca?
1: Sí, me invité, entonces el equipo completo.
0: Sí, señor.
1: Y hay más todavía, claro.
0: Otro número.
1: Marcamos el 20.
0: 2 con el 0.
1: 20.
0: Después está el papá que quiere farrear, que sí, quiere sí. Escuchar música nomás.
1: Sí.
0: Que no quiere cantar.
1: No, no, no, no.
0: Y para ellos, para él, tenemos un equipo de sonido, Fabio.
1: ¡Opa!
0: Sí.
1: También, pero aparte, Gina.
0: Aparte.
1: Cae el 1.
0: Solita el 1.
1: Número 1.
0: El 0 con el 1.
1: 1.
0: Por número de cartón se va a extender. ¿Cuál es la característica? Y, bebé. Para por Bluetooth.
1: Sí, sí, un parlante Win. Con Bluetooth, con batería recargable encima,
0: sí,
1: María. ¿Qué buenas años te gusta?
0: Radio Mega, tú en tu página.
1: No, hueco, Paula,
0: sí, señor. Bien, ya tenemos novedad en el sistema en esta primera cantada, así es que le damos la bienvenida al compañero Pedro Alcides. Adelante, bienvenido.
2: Buenas noches, Marisa. Buenas noches, Fabio. Buenas noches a todos nuestros clientes y amigos. Ya estamos con las primeras novedades de nuestra primera cantada del día de hoy. Hasta el momento tenemos un cartón con 23 aciertos.
1: Muy bien, espectacular. Entonces, primeras personas que se van acercando bastante y hay que llenar el cartón. Vamos.
0: 70.
1: Cal 70.
0: 7 con el 0.
1: 70.
0: 70 entero.
2: Con el número 70 seguimos con un cartón con 23 aciertos.
0: Hola Tatiana, ¿cómo estás? Buenas noches, Maiko y Colache, ya de bingo, y Nekato y Mía, igual a por online. Ya ya tan de pea, Tatiana.
1: Sí.
0: Otro número.
1: Marcamos el 12.
0: Uno con el 2.
1: 12.
0: Bien ahí saldo pamba de coñera y tú, Ya ya ya tan de pea, Tatiana. ¿Qué tenemos con el 12?
2: Con el número 12 ya tenemos el primer cartón con 24 aciertos.
0: A la fin, te digo todavía,
1: Qué buena suerte,
0: sí,
1: Vino su número, lo marcó.
0: Oye, muy, otro lleva.
1: Vamos a ver qué pasa con
0: a
1: este
0: ver.
1: Número. Cal 69.
0: 6 con el 9.
1: 69.
0: ¿Qué tenemos con este número?
2: Con el número 69 continuamos con un cartón con 24 aciertos.
0: También en Tatiana Blas el número,
1: bueno,
0: Fabio.
1: Poquito,
0: sí, sí, escribí al...
1: Sí, para que pueda comprar su cartón.
0: Sí. Sí,
1: porque hoy se quedó sin el cartón, entonces para mañana ya lo va a tener.
0: Se manda a vender a pea, vecino. Otro número.
1: Marcamos el 31.
0: 3 con el 1.
1: 31.
0: ¿Qué tenemos con el 31?
2: Con el número 31 seguimos con un cartón con 24 aciertos.
0: Muy bien, sigamos marcando entonces. Llegó el número 32.
1: 3 con el 2.
0: 32.
1: Marcamos el 32.
2: Con el número 32 continuamos con un cartón con 24 aciertos.
0: Primitiva, mi mantelo ñeña de la comentario, me Fabio.
1: Primitiva.
0: Otro número.
1: Cal 48.
0: 4 con el 8.
1: 48.
0: Ahí saca, humala y comentario, fuera. Sí.
2: Con el número 48 seguimos con un cartón con 24 aciertos.
0: Sigamos marcando, estamos en la primera cantada. A ver.
1: Cal 26.
0: 2 con el 6.
1: 26.
0: ¿Qué tenemos con el 26?
2: Y con el número 26 tenemos dos cartones con 24 aciertos.
0: 1.500.000 guaraníes el que llene su cartón. Otro número.
1: Cal 3.
0: Solito el 3.
1: Número 3.
0: El 0 con el 3.
1: 3.
2: Y con el número 3 tenemos 5 cartones con 24 aciertos.
0: Muy bien, sigamos marcando. Todavía hay chances.
1: Cal 66.
0: Ok, baño Lomore.
1: 6 con el 6.
0: 66.
2: Y con el número 66 tenemos 8 cartones con 24 aciertos.
1: A seguir marcando, que se llene ese cartón. Atención.
0: La yeta.
1: Cal 13.
0: 1 con el 3.
1: 13.
0: A marcar el 13.
2: Y con el número 13 tenemos 10 cartones con 24 aciertos.
0: Dale, Lomita.

0: ver, ahí papea, más nos faltaban de vagina. Es el número 10.
1: Uno con el cero.
0: 10 entero.
1: Marcamos el número 10.
2: Y con el número 10, paramos todo porque se ha cantado bingo.
1: ¡Cartón lleno! ¡Cartón lleno! Se ha llenado nuestro cartón en la primera cantada. Se hizo los 25, ¿acierto, Mari?
0: ¡Eres Gema! ¡Y se ha cantado!
1: ¡Sí!
0: ¡Bingo! Se ha cantado bingo en esta primera cantada.
2: Tenemos un solo cartón con 25 aciertos, el cartón número 1812. 14 cartones con 24 aciertos y 4 cartones con 2 aciertos que se dividen el premio del menor aciertos.
1: Felicidades, son los primeros ganadores entonces de la primera cantada. Nos estamos preparando ahora para la segunda cantada. Tenemos un nuevo casillero que está en la parte derecha, color rojo. Pepe Ginalaña Marcata con Analaña de cartón Ginalomita. Y el que llene su cartón en esta segunda cantada se va a llevar 2.500.000 guaraníes, ¿sí? Sube el premio para el cartón lleno en esta segunda cantada. 2.500.000 guaraníes para los 24 aciertos, segundo mayor acierto, 700.000 guaraníes. Y el que marque menos en su cartón, el más tiracú, se va a llevar nuevamente efectivo 300.000 guaraníes. Estos son los premios entonces para nuestra segunda cantada.
0: Muy bien, excelente. Vamos a comenzar entonces el casillero rojo. Así es. El casillero rojo es el que vamos a marcar ahora de nuevo. Este Ñepuru, talo, mira, ya jugamos primera cantada, o se me dañan de bingo, feliz y contento. Ya Ñepuru llevita con otra cantada. Más que ya sabes, y gusto está, Fabio.
1: Y gusto está, la mojina no meta. Atención, comienza el sorteo de la segunda cantada.
0: El primer número a marcar es el número 9.
1: Solo el 9.
0: Solito el 9.
1: Número 9.
0: El 0 con el 9.
1: 9.
0: Llegó el 9, lo marcamos primeramente. Y ahora en busca del segundo número.
1: Atención, marcamos ahora el 42.
0: 4 con el 2.
1: 42.
0: Y gusto, Yeyara, Tainaco Domingo. Edición Día del Padre. Más de 40 millones en premios. Mucho efectivo e increíbles premios por número de cartón.
1: Cal 60.
0: 6 con el 0.
1: 60.
0: 10.000 guaraníes de vale leña de boleta a la mitad. Fue en mi que na peyuguá, la pende cartón. Anío pa' ye petit pende jewí porque olegi, lo mitad, hay número, Fabio.
1: Y catumaya yo guajina ya jau.
0: Voy, mire, me voy.
1: Cal 15.
0: 1 con el 5.
1: 15.
0: La niña bonita, el número 15. 1 con el 5.
1: 15. Lo marcamos, sí, ya lo podemos ir comprando con los vendedores de bingo y rifas. Salvatore ya asegura que ya la niña de cartón.
0: Llegó el patito.
1: Solo el 2.
0: Solito el 2.
1: Número 2.
0: El 0 con el 2.
1: 2.
0: Marcamos el 2.
1: El número 2 es el número que marcamos en nuestro cartón.
0: Aún no entiendes, era pato arroz, sino que pato fideo, güey.
1: Eso era.
0: Qué bárbaro. Otro número.
1: Cal 44.
0: 4 con el 4.
1: 44.
0: Aún mi la curé acá en güeves. Tengo a ti la. De que rechazaste tu hija, güey. Alan de rechazar, Emma. Ego al sido mío. Usted está allá, tiró. Oye, otro número.
1: Cal 53.
0: 5 con el 3.
1: 53.
0: Acá se ha subido la cerebro. Pues aguja, abuela, curea. Ahí, ¿cuándo ya? Ya puto un güey.
1: Ya puto un
0: güey. Con limoncito y sal. Ay, ya la pinta. Ya va con el humigo acto ahí. Otro número.
1: Marcamos el 56.
0: 5 con el 6.
1: 56.
0: No, va. Es que yo creo que hay fino. A ver, a mí no me quiero hacer. Hay algo, ¿sí, güey? Como allá, que sea. Ya voy paite.
1: Venga, usted, güey. Marcamos el 39.
0: 3 con el 9.
1: 39.
0: Ay, ay, ay, a marcar el 39. 3 con el 9.
1: 39.
0: No, la otro pilla y cuajama. Pues mira, le mandé yo chigrimado receta, sube porque. Oh, cuando yo puta pega ahí.
1: Ah, no, la pinta,
0: Otro número.
1: Marcamos el 11.
0: 1 con el 1.
1: 11.
0: Ya, marcante más número 11. 1 con el 1.
1: 11.
0: Ahí está.
1: Marcamos el número 11, nuestro cartón. Muchísima suerte, ya, que es el omita. Vamos.
0: El siguiente número.
1: Es el número 73.
0: 7 con el 3.
1: 73.
0: Muchas personas que hoy están de feliz parabienes, de feliz cumpleaños y muchas felicidades. Para muchos de mis primos estaban cumpliendo años. Epa, por ejemplo, otro número.
1: Al 34.
0: 3 con el 4.
1: 34.
0: Alexis, Andrés. nuestra compañera vendedora también, Rosalba Benítez, que estaba de feliz para bienes.
1: Muchísimas felicidades.
0: Y mi hermano. Sí, otro número.
1: El 51.
0: 5 con el 1.
1: 51.
0: Mi hermano Denis Paniagua, el pajagüe de la casa, hoy está de feliz para bienes.
1: Muchísimas felicidades, Denis.
0: Muchas felicidades, Mante. Denis Efrem. Otro número.
1: Cal 71.
0: 7 con el 1.
1: 71.
0: Más poco cuando sí que le hermano, anda Equaiti por allá. Da y la Denis Efrem. Denis, otro loco, se te oye, otro número.
1: Marcamos el 1.
0: Solito el 1.
1: Número 1.
0: El 0 con el 1.
1: 1.
0: Denis Efrem. Eso, añademe ahí para ti, oigo, pero yo grabas y casi y ves. Espera, ve la mala llegada ya por la grabación.
1: Está pa' grabado, ¿no? Entonces.
0: Sí, Evolea, otro número.
1: Al 28.
0: 2 con el 8.
1: 28.
0: Macaneado la necinta, ve bolígrafo, ve vipene, me Evolea. Y ve
1: solución, ve muy. Llegué en Dahuete, me llegué el día, pero te llegué hoy. Coitello.
0: Sí, guatam, mire, ¿sabes?
1: Qué época, ¿verdad?
0: Juez, ja, eso ve la esfera, me se mandó.
1: Sí, ya, pues.
0: Sí, otro número.
1: Al 69.
0: 6 con el 9.
1: 69.
0: A marcar el 69, 6 con el 9.
1: 69.
0: Sigamos marcando.
1: Bueno, muchísima suerte. Vamos que vamos.
0: Ah, Pepe, cogí. Y te lo me da para toda roya. Güey, ten allá. Otro número.
1: Al 58.
0: 5 con el 8.
1: 58.
0: Y en Bojo Bata. No me llamo a Jesús, pero.
1: Sí, sí.
0: Hoy no te hago algo, sí.
1: No, y Esperanza Mande Agua. Sí. La pinta merece. Un año más de viejo. Y gusto, y nada.
0: Sí, señor.
1: Al 14.
0: 1 con el 4.
1: 14.
0: Va, y copé y el aula. Y guau, San Juan Arando más en Buyante, ese compañero.
1: San Juan Aragua. Dije, güey, invite, imagina. O invitemos a la farra a ver a Pepe Moico, Gina.
0: Otro número, atención.
1: Cal 52.
0: 5 con el 2.
1: 52.
0: O sea, mi mima, yo le toro candido, ¿eh?
1: Sí, no, yo bebía Puma Loita, Gina. Bueno, Moico.
0: Muy bien, es momento de repetir, de reiterar las primeras 20 bolillas extraídas en esta segunda cantada.
1: Bueno, atención, primer número que cayó fue el 9.
0: Solito el 9.
1: 42.
0: El 4 con el 2.
1: 60.
0: El 6 con el 0.
1: 15.
0: El 1 con el 5.
1: 2.
0: Solito el 2.
1: 44.
0: El 4 con el 4.
1: 53.
0: 5 con el 3.
1: 56.
0: El 5 con el 6.
1: 39.
0: El 3. 3 con el 9.
1: 11.
0: El 1 con el 1.
1: 73.
0: 7 con el 3.
1: 34.
0: El 3 con el 4.
1: 51.
0: 5 con el 1.
1: 71.
0: 7 con el 1.
1: 1.
0: Solito el 1.
1: 28.
0: El 2 con el 8.
1: 69.
0: 6 con el 9.
1: 58.
0: 5 con el 8.
1: 14.
0: El 1 con el 4.
1: Y el número 52.
0: 5 con el 2.
1: 52.
0: Correcto, estamos en la segunda cantada. Señoras y señores, estas fueron las primeras 20 bolillas extraídas y ahora seguimos marcando.
1: Atención, marcamos ahora el 10.
0: 1 con el 0. 10. 10.000 ire, ya ye divertida, ya premiata a lo grande, a los reyes de la casa.
1: Vamos, vamos, atención, marcamos ahora el 72.
0: 7 con el 2.
1: 72.
0: Marcamos el 72.
1: Este número 72 es el número que marcamos. Y en esta semana hay sorpresa,
0: María. Diputada, imagínate que la taza, boxer, un bien, añade tú afuera.
1: ¿Cómo vamos, yo?
0: Otro número.
1: Al 40.
0: 4 con el 0.
1: 40.
0: Nada de medias, hey, oingos igual, Fabio, ¿eh?
1: No, nada, nivel.
0: Queremos el combo gigante, hey. A ver, ¿ve ya? Uno especial diseñado para ustedes.
1: Sí.
0: Otro número.
1: Marcamos ahora el 43.
0: 4 con el 3.
1: 43.
0: Muchos millones, el combo asado espectacular, el equipo de sonido y más premios en efectivo.
1: Así es, son más de 40 millones en premios que salen o salen este domingo.
0: Muy bien, otro número.
1: Cae ahora el 41.
0: 4 con el 1.
1: 41.
0: La sorpresa que ya no es sorpresa porque desde hace rato la gente viene hablando de la rifa sueños, Fabio.
1: Sí, Mari, ya está comentando la gente. Ah, y gusto tajina, Mari, pensamos y luego pintajina.
0: Así mismo. Maedia Guana, para el día jueves.
1: Así es.
0: Marcamos.
1: Ahora, atención, el 12.
0: El 1 con el 2.
1: 12.
0: O este día martes, Yeñe Punú con el 4 por 1 de Salvatore. Mañana miércoles, nuevamente el 4 por 1 se prepara con todo, así, Fabio.
1: Con muchísimos millones.
0: Nuevamente.
1: Cal 55.
0: 5 con el 5.
1: 55.
0: Y el día jueves, es el día donde vamos a estar estrenando un nuevo sorteo.
1: Sí.
0: Se llama Rifa Sueños.
1: Rifa Sueños.
0: De Bingo Salvatore. Sí. Así mismo, otro número.
1: Cae el 66.
0: 6 con el 6.
1: 66.
0: 6 con el 6, 66 marcamos. Va, ella pía. O tres sorteos en una boleta, en un cartón.
1: Sí.
0: 5.000 y ovale, Hauer UPT y Binguito, de la primera cantada.
1: Sí, sí.
0: Marcamos.
1: Atención, el 27.
0: 2 con el 7.
1: 27.
0: Hauer UABI, un binguito de la segunda cantada.
1: También.
0: Y el tercer sorteo, Fabio.
1: Sí, sí.
0: Va a ser el sorteo de la rifa Sueños.
1: ¡Epa!
0: De boleta, P. Eguere, Cojina, PTI, figura.
1: Sí.
0: Otro número.
1: Marcamos ahora el 36.

0: 5.
1: 3 con el 5.
0: 35.
1: Diferentes figuras, Fabio. Pepe Neto, pata. Animales, cosas. Hombre, trabajador, herería. Sí, porque sí. Hoy me dice albañil, carpintero, profesiones. Sí. Hoy dupe la perro, serpiente. Herería, Fabio. Sí. Ella por el cántaro en la boleta, pe. Otro número.
0: Marcamos ahora el 26.
1: 2 con el 6.
0: 26.
1: Bueno, 26. 2 con el 6.
0: 26.
1: Japía, oye, sortea Tajina pe, jueves pe, en el tercer sorteo.
0: Sí, sí.
1: Hoy Tajina la ñane sorteador o huerocota, 3 columnas. Sí, la ñane sí. Tómbola, lleva.
0: Sí, sí.
1: Bueno, Japé, oye, sorteata, así como la rifa también, la lleva. Ya rescata las figuras ganadoras, pero tienen que aparecer 3 figuras iguales, Fabio, sí, sí. Para ganar. Otro número.
0: Al 21.
1: 2 con el 1.
0: 21.
1: En la hora del sorteo, Angape Jueves Fujare, tiene que aparecer 3 figuras iguales. Uh-huh. Ja, pe, 3 figuras iguales apareceo ve upea a esta leña de figura ganador.
0: Muy bien.
1: Ay, güere, coramón de cartón, pe, ganata directamente 100.000 guaraníes.
0: Epa, acá el 49.
1: 4 con el 9.
0: 49.
1: Y botápate un ejemplo. ¿Es botaico?
0: Sí.
1: Bueno, por ejemplo, muy chupé. El perro, ¿a lleva?
0: El perro.
1: Bueno,
0: sí.
1: 3 figuras iguales. 3 veces, ya huerecola, ya huerecola. ¿Y yo cótale? Uh-huh. 3 figuras iguales. Entonces, o huerecoa, huivela y boleta, pela, perro, la yagua. O ganata 100.000 guaraníes.
0: Directo se gana.
1: Directo.
0: Muy bien.
1: Sí. Otro qué ejemplo. Maravilla. Por ejemplo, no sé.
0: El panadero.
1: El panadero. Uh-huh. Sí. A 3 panaderos, yo cota, pero si ganas y que tu jaguaya, un mi orecoa, vive y boleta de panadero. O ganas agua, 100.000 guaraníes.
0: Qué genial. Atención, marcamos ahora el 74.
1: 7 con el 4.
0: 74.
1: ¿Y por qué rifa sueño? Porque a veces un día soñá, Fabio.
0: Sí, claro.
1: Como de soñar la. Getamba. Eres un día orecupa y significado, Gina.
0: Sí,
1: ¿eh?
0: Sí.
1: Ahora tu sueño te hará ganar dinero.
0: Ah, acá el 48.
1: 4 con el 8.
0: 48.
1: Hombre, un hueco te llama de Icaraila. O soñas mío de con la. Hoy tú la pira. Uh-huh. Pero tú ya ahí te le dije. Ajá. O tu pamingo la. Y cotilla la boleta en la pira. Ahora hay tema hoy.
0: Ya aseguró su cartón. Entonces.
1: Ahora hay tema hoy. Así es que bien. Otro que tú soñabas y mi otro número.
0: Acá el número 6.
1: El 0 con el 6.
0: 6.
1: Ahora tú soñabas y su bolso en Boy. Hey, yo, ya, sí. Pues, ya tú sabes más. Ya, pero otro palan Boy, Fabio.
0: Otro Fabio. Sí. Entonces la figura de la serpiente.
1: Así mismo. Otro número.
0: Marcamos ahora el 18.
1: 1 con el 8.
0: 18.
1: Todo lo que sueñe o lo que se le asemeje o. Topata. Bueno, campeana.
0: Muy bien, ya pueden ir entonces eligiendo su cartón. Ya topata la llena de figuras y nada más.
1: Va a haber muchísimos ganadores.
0: Claro.
1: Porque cada figura se repite en muchos y varios cartones.
0: Sí, sí.
1: Marcamos.
0: Ahora el 31.
1: 3 con el 1.
0: 31.
1: Ah, Fabio, es otra cosa. Ya sortea, tengo allá.
0: Sí.
1: En el primer intento nos seguiremos las 3 iguales. Ya seguí, ya sortea.
0: Hasta que salga.
1: Hasta que salga.
0: Hasta que salga. Muy bien.
1: Hasta que logremos las 3 figuras iguales.
0: Por supuesto. Se van a ir todos los premios entonces, siempre con Salvatore.
1: Marcamos.
0: Ahora el 33.
1: 3 con el 3.
0: 33.
1: ¿Entendés, amigo Fabio?
0: A pijama y no lo digo, patagina.
1: Muy fácil de jugar y muy fácil de ganar. Ya ve lo mitad, ya ganada. Otro número.
0: Marcamos el 47.
1: 4 con el 7.
0: 47.
1: A marcar el 47. 4 con el 7.
0: 47.
1: Siempre coñazo, ñafa, ¿eh?
0: Siempre.
1: Sí.
0: Sí. Entonces, como van allá, ya de sueño, ya de efectivo también.
1: Exactamente.
0: Al 16.
1: 1 con el 6.
0: 16.
1: Y son más de. O sea, son 160 figuras que. Upe, pues está indelegible, Fabio. Imagínate.
0: Eso
1: llaman de naranjos, amigo. Otro número.
0: Cae, atención, el 4.
1: El 0 con el 4.
0: 4.
1: Uno soñaba, o algo así. O pues acá, y un viejo, algo así. A veces te dejo, pero. Sí, ure. Uno soñaba. O ya jugaleto y quieras, y ya arroyo y te verás, y no, otro número.
0: Marcamos el 64.
1: 6 con el 4.
0: 64.
1: Estamba de coina, ¿eh? Cañuje, y vea fuego, vea.
0: Cuestión de interpretarlo mañana, nuestros sueños.
1: Va a echar pues arende, qué bello, otro número.
0: Marcamos el 57,
1: 5 con el 7.
0: 57.
1: Ay, hablando del caballo, ya, ve. Ay, hoy con el anécdota, ¿verdad?
0: Claro.
1: El guante ahí, otro número.
0: Marcamos el 59, ¿eh?
1: 5 con el 9.
0: 59.
1: Yo, Joma, mandé la pasto, pero bueno, estaba acá, ya. Uh-huh. Vamos, 3, 4 patotes a sana.
0: Sí, sí.
1: Oye, dividí, pa, porque allá. Uh-huh. Otro número.
0: Marcamos el 17.
1: ¿Uno con el 7?
0: 17. Pero
1: oye, imagina una vez, mamá, pues, hija, te dije, y bailaron muy bien la hora que ayudar, y dan.

0: Nahani,
1: exactamente. Otro número.
0: Marcamos el 22.
1: 2 con el 2.
0: 22.
1: Pues no vende de piropando y hemos ido a la gente. Y puto ya.
0: Sí, sí.
1: Un peigoro Juan y había sido BTI. Simbra hoy. ¿Vale? Habría examen otro número.
0: El 3.
1: El 0 con el 3.
0: 3.
1: Ah, pero hoy no te impartan. Y por ahí la simbra, pero como dice que tiene alambre liso y tende bella, Jama muy guama, ya. La huevo hija, wey, ayunda y cuaiti. Por lo que sí, ojo, y nada más, moye, y wey, ayunda y wey. Otro número.
0: Al 63.
1: 6 con el 3.
0: 63.
1: Qué bárbaro. Ojo, hola, caballo, en 10, hacer allá puri, oye, y wey, asa, ya, todo va a putar allá, yura, y azul, la caballo, y vive allá. Ahí vivo puro ima, otro número.
0: Marcamos el 37.
1: 3 con el 7.
0: 37.
1: Se morre en el aite y tabudo, Fabio Pongar, puta la ya, yura, y ey, como mala, yo jugué bueno, ya tenemos novedad en esta segunda cantada. Adelante.
2: Así es, Marisa, ya estamos con las novedades de nuestra segunda cantada. Hasta el momento tenemos un cartón con 23 aciertos.
1: Muy bien.
0: Bueno, hay que seguir marcando, ya nos vamos acercando. Suerte, suerte.
1: Sí, Lomita, otro número.
0: Al 46.
1: 4 con el 6.
0: 46.
1: Ya marcando más 46.
2: Y con el número 46 tenemos 3 cartones con 23 aciertos.
0: Vamos, muchísima suerte a seguir marcando.
1: 25.
0: Al 25.
1: 2 con el 5.
0: 25.
1: Ya, que 25 aciertos, Lomita. ¿Qué tenemos con este número?
2: Y con el número 25 ya tenemos el primer cartón con 24 aciertos.
0: ¡Ah, qué buena suerte! ¡Vamos!
1: Atención.
0: Cae el 38.
1: 3 con el 8.
0: 38.
2: Y con el número 38 continuamos con un cartón con 24 aciertos.
0: Vamos, vamos, suerte, estamos en la segunda cantada.
1: 68.
0: Cal 68.
1: 6 con el 8.
0: 68.
1: ¿Qué tenemos con este número?
2: Y con el número 68 tenemos 2 cartones con 24 aciertos.
1: Muy bien, saludo desde Iruña, dice Gladys. Hola Gladys, hola Marisa, otro número.
0: Cal 30.
1: El 3 con el 0.
0: 30.
1: 30 entero.
2: Y con el número 30 tenemos 3 cartones con 24 aciertos.
1: Saludos, dice Rigoberto de Ipetín. Muy bien, cambió la hora de jugar también. Dice, sí, Tati, ya arrancamos, dice las... Otro número.
0: Cae ahora el 67.
1: 6 con el 7.
0: 67.
1: Una hora menos, página, Tati. ¿Qué tenemos con este número?
2: Y con el número 67, paramos todo. Porque se ha cantado bingo.
1: Excelente.
0: Se llenó nuestro cartón esta vez. En la segunda cantada se hizo los 25 aciertos, Mari.
1: Sí, señor, sí, señora, se ha cantado.
0: Sí.
1: ¡Bingo! Se ha cantado bingo en esta segunda cantada. Le respondo a Tati, sí, Tati, las 7 con Angaroñe Puruma. 19 horas ya en el horario, pues, wow. Ah, lo mitad, Fabio. Ya, sí, voy por ahí, tío, bingo,
0: Muy buena, muy buena hora.
1: Tú por ahí te iro, que te invo, ve lo mitad. Ya, Omar Capama, su página.
0: Sí, de tu frase, güey.
1: Ay, de cuál. No, voy a verlo algún lado y ahí queda. Muy bien, ya tenemos entonces los ganadores en esta segunda cantada. Adelante.
2: Tenemos un solo cartón con 25 aciertos en nuestra segunda cantada, el cartón número 6297. 4 cartones con 24 aciertos y 4 cartones con 12 aciertos que se dividen en el premio de menor aciertos.
0: Felicidades, son los ganadores entonces de la segunda cantada. Nos preparamos ahora para nuestro tercer sorteo, que va a ser en la rifa Salvatore Mari, y nos trae muy, pero muy buenos premios.
1: Muy bien, excelente. Sí, ya nos encontramos en el tercer sorteo. Este es la rifa Salvatore, donde hay que acertar 4 números de la suerte. Así mismo tenés en tu cartón ese número, esa posibilidad para ganar en rifa Salvatore. Así es que, y Caturé ganas 2 millones, acertando los 4 números, podés ganar 20.000 guaraníes, acertando los 2 primeros números en adelante, y 50.000 guaraníes acertando los 3 primeros números. Adelante.
0: Atención, comienza el sorteo de la rifa Salvatore. Atención, atención. Vamos por el primer número, atención, es el número 4, primer número. Vamos ahora por el segundo número, atención, atención, es el número 5, segundo número. Ya tenemos 45 con estos dos números acertados, ya ganamos 20.000 guaraníes. Vamos ahora por el tercer número, atención.

0: Atención, es el número 7, es el tercer número, ya tenemos 457, con estos tres números acertados ya ganamos 50.000 guaraníes. Vamos ahora por el último y cuarto número, atención, es el número 3, último y cuarto número, ya tenemos el número ganador de la rifa, atención, quedó así, 4.573. 4573, entonces es el número ganador de la rifa, Salvatore.
1: Muy bien, excelente, muchas felicidades a los ganadores hasta este momento. Y ahora pasamos al cuarto y último sorteo, donde podés ganar 50.000 guaraníes a través de los cuatro últimos códigos de barras, a través de tu número de cartón. Así es, 50.000 guaraníes, 10 de 50.000 tenemos, así que comenzamos.
0: Suerte, suerte, atención, primer premio de 50.000 guaraníes va para el cartón 4.291.
1: El segundo premio para el 1.347.
0: 50.000 para el cartón 4.543.
1: El cuarto premio para el 7.360.
0: Otro 50.000 para el cartón 0490.
1: También se lleva el 6.628.
0: Número de cartón ganador 6.047.
1: Felicidades al 5.641.
0: 50.000 más para el cartón 5.714.
1: Y el último 50.000 guaraníes es para el número 0263. 0263. Se acaba de ganar el último 50.000 guaraníes y de esta manera se fueron todos nuestros premios, como siempre, salen o salen, puro efectivo, hoy martes con el 4x1 de Salvatore, 4 sorteos en un solo cartón que cuesta tan solo 5.000 guaraníes. Y si hoy no te tocó la suerte, si hoy la suerte no tocó tu puerta, bueno, tenemos mañana. Mañana será un nuevo día, una nueva oportunidad para divertirnos, probar la suerte y ganar con Salvatore Fabio y Pajuete Bayo y mañana de Cojina Coenora.
0: Así es, mañana. Sí, nos espera nuevamente más de 10 millones en premios que salen o salen. 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Jopa y Tela, premio Coral de Salvatore y Nalomita. 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Está ya, Jina, porque la ña marca, la ña de cartón, GMB, ya Hashupe, Jina. 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Así que a comprar el cartón para mañana, la 19 horas va a ser nuevamente el sorteo, María.
1: Totalmente, así es que nos preparamos para mañana nuevamente. Pero antes de despedirnos de todos ustedes, comparto el resumen general de hoy, 16 de junio del año 2026. 56 bolillas extraídas, un solo cartón ganador con el cartón lleno, 25 aciertos en la primera cantada. Con 24 aciertos, 14 ganadores, 50.000 guaraníes para cada uno. Cuando hay cada vez o cuando hay, recuerden que cuando tenemos más de dos ganadores, se dividen, se reparten los premios en partes iguales. Menor aciertos, 12 aciertos en la primera cantada, 4 ganadores que se dividen por el premio de 300.000 y cada uno se llevan 75.000 guaraníes. En el binguito de la segunda cantada tenemos 56 bolillas extraídas, un solo cartón ganador con el 25 aciertos, 2.500.000 se lleva este número de cartón, 6.297. Felicidades. Con 24 aciertos, 4 ganadores se dividen por el premio de 700.000 guaraníes y se llevan 175.000 guaraníes cada uno. Menor aciertos en la segunda cantada es con 12 aciertos, 4 ganadores, 75.000 guaraníes para cada uno. Hicieron tan solo 12 aciertos y se ganaron el premio de menor aciertos. El número ganador de la rifa Salvatore es el 4.573. Peche y te eguere con amo y hacer tapaiteramo. 4.573, te estás ganando 2 millones de guaraníes. Felicidades también a los ganadores de 50.000 y de esta manera arrancamos hoy martes con muchísimos ganadores y mañana seguiremos sumando, pero mucho más.
0: Que así sea, buenas noches.

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Señora, señor, muy, pero muy buenísimas noches. De esta manera vamos arrancando una nueva edición de Cero Estrés por Geruti FM 103.9. Qué gusto, qué placer saludarte. Una jornada nocturna más, en este caso la del martes. Martes 16 de junio, señoras y señores. Estamos arrancando con todo. Buenas, buenas, ¿cómo están? ¿Cómo andamos? Vamos arrancando con un par de temones, claro que sí. Veníamos escuchando la más reciente W Sound, la 9, precisamente, en colaboración con J Balvin. Veníamos escuchando anteriormente la canción de Robbie en colaboración con Wisin. El tema se titula Se me hace imposible olvidarte. Si de repente tenés a alguien ahí en tu mente, que justamente ni bien dije la el título de la canción, mandale nomás. Robbie featuring Wisin, Se me hace imposible olvidarte. Si para vos, dupla, que me estás escuchando, Buenas, buenas, ¿cómo anda mi gente? ¿Cómo están? ¿Cómo andamos? Ya les saluda por aquí Alejandro Viveros y estaremos acompañándoles

Hasta cerca de las 21 con lo mejor de la música. Ya sabes que en esta jornada fresca fría de martes, post sorteo del 4x1 de Salvatore, ya estamos listos y prestos para acompañarte de la mejor manera a través de la 103 desde casa para Paraguay. 12 grados centígrados, la temperatura momentánea, sensación térmica de 12 grados también, humedad 82%, es lo que viene anunciando Metro.

0: Oficial la incorporación de Nico Freire. Vamos a ver qué tal le va en el equipo de Nelson Aedo Valdés. Cerro ya tendría también cerrado dos nuevas incorporaciones de cara al segundo semestre. Sí, señor. Para el día de mañana, miércoles 17, se anuncia un clima frío en las primeras horas, luego cálido por la tarde, cielo parcialmente nublado, vientos del sureste, luego variables, neblinas en las primeras horas. La máxima prevista es de 23 grados centígrados. Ya mucho más agradable para desde mañana. Para el día jueves 18 se anuncia un clima fresco a cálido, cielo mayormente nublado, vientos moderados del noreste. La máxima prevista es de 24 grados centígrados. Para el día viernes hay descenso de vuelta de temperatura, porque se anuncia un clima fresco, cielo mayormente nublado, vientos variables. Luego del sur, lluvias con ocasionales tormentas eléctricas. La máxima prevista es de 17, la mínima de 8. Sábado calcado, che. Sábado 16 la máxima, 8 la mínima. Viernes y sábado bastante fresco frío. Domingo estaríamos descansando. Lunes vuelve el frío. Ya te digo. Esto es lo que nos enferma a todos, ¿verdad? La variación drástica de temperatura. ¿Cómo anda, mi gente? ¿Cómo están? Mal aporte. Nuestro WhatsApp habilitadísimo para que te vayas comunicando vos también con nosotros.
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0: Claro que sí, queremos leerte, queremos escucharte. Está ganando Noruega 2-1. Doblete de Erling Haaland, el androide. Al minuto 29 y 43, Hussein puso el descuento para Irak. Francia venció 3-1 a Senegal en esta tarde. Partido espectacular. Gran partido de Kylian Mbappé. Con un doblete espectacular. Sí, señor. Está a 2 goles de Miroslav Klose para superarlo y ser el máximo goleador de la historia de las Copas del Mundo. 22 horas de fútbol, cotejo Argentina versus Argelia. Vamos a ver el penúltimo equipo sudamericano. Si es que... Claro, alguien tiene que ganar, loco, porque todos de 12 puntos, 2 puntos hechos. De 12 posibles, 2 puntos hicimos. Lamentable. Y Paraguay el peor de todos, hasta ahora el peor partido. Lastimosamente fue el nuestro. Queda Argentina, queda...

Uzbekistán el día de mañana, 23 horas. Mañana tenemos, a ver, 5 partidos tenemos mañana, che. Bien, bien, bien, bien. Bueno, en realidad, esta noche tenemos un partido. Austria-Jordania, 1 de la mañana. Y mañana arranca Portugal versus Congo. Vamos a ver si es que juega el mejor de toda la historia. Sí, o sí se recita, vamos a ver. Sí. 17 horas Croacia-Inglaterra, 20 horas Ghana-Panamá y 23 horas Uzbekistán versus Colombia. Partido falopa, ¿verdad? Pero bueno, ahí tenemos apoyando a la selección Colombia, claro que sí. Toda Sudamérica se unió para apoyarle a nuestra querida selección y lastimosamente no pudimos estar a la altura, che. Demones, bienvenidos. Yeah, it's inside.

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Bloquecito de Retro Tom Paz, sí señor, sí señor, venimos escuchando el temón espectacular de Héctor y Tito, Noche de Travesura. Tema que hace rato nos venimos escuchando y disfrutamos en la noche. 0974-103-900, comunicados también con nosotros en esta noche espectacular de martes, segunda entrega semanal. El señor Terza Feira espectacular, hasta cerca de las 21 te acompañamos con lo mejor de la música, 20:30 en todo el país.

Venís escuchando el temón de Danny Ocean titulado Crayola. Claro que sí, 097-403-900. Comunicate vos también con nosotros en esta noche fresca, fría, espectacular de martes. Saludos afectuosos, mi querida gente linda, que era la gente de Potrero Guazú también, como siempre, en sintonía a estas horas de la noche. Un beso enorme a nuestra querida gente, siempre van reportándose desde allá. A su querido, ¿qué más? Pues también de María Becerra y J Balvin estaremos escuchando. Son los temones a través de la 103.

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